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1: Lanzada en el año 2006 como cuarto sencillo del disco debut Inside In, Inside Out, vamos a escuchar a la banda The Cooks y la canción Naive, quizás una de las piezas más famosas de la banda. Desde que se lanza, la pieza rankea como la canción número 19 de las mejores de su año y curiosamente ha sido covereada por artistas como Lily Allen. La verdad es que es una versión super twanies. Es una canción como muy linda, muy fácil de escuchar, muy relajada, perfecta si vas manejando, perfecta si alguien se te metió en la presa, perfecta para escuchar y chilearla un lunes en la noche. Vamos entonces con The Cooks y Naive.

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1: Vamos a escuchar Without Me, single del rapero estadounidense Eminem, lanzado en el año 2002 como el primer sencillo del disco The Eminem Show. La canción fue incluida en el disco recopilatorio del 2005 que se llama Curtain Call, The Hits, y en cuanto a su impacto en listas de éxito, Without Me fue la canción más exitosa de Eminem hasta ese entonces. En noviembre del 2020, la canción superó los 1,000 millones de reproducciones en plataformas, manteniendo el estatus como uno de sus más grandes hits. En cuanto a su significado, Eminem ha contado que aborda el impacto del Ma en la industria musical y cómo se percibía él sin su presencia. La canción también hace referencia a las críticas y controversias que ha enfrentado a lo largo de su carrera. Vamos entonces con Eminem y Without Me.

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7: Vamos a escuchar del discazo Stadium Arcadium de los Red Hot Chili Peppers. Vamos con Snow Hey Oh, que según Anthony Kiedis, cantante, la canción trata sobre cómo sobrevivir y empezar de nuevo. El mal cuenta que arruinó todo, pero tiene una pizarra en blanco, un lienzo de nieve y puede empezar de nuevo. De ahí viene el título. Hace unos días estaba viendo un video de esta pieza, Frusciante. El guitarrista, ¿verdad?, comentaba como toda la intro de la guitarra está basada en Jimi Hendrix y un acomodo distinto a los acordes típicos que este guitarrista, considerado uno de los mejores guitarristas del mundo, usaba. Como te digo, me parece súper interesante también el tema de las influencias. Ahora que estábamos escuchando, ¿qué es lo que estábamos escuchando? The Killers con When We Were Young, que decían que la pieza, o sea, que tiene mucha influencia de Bruce Springsteen, nada viene de nada. Inclusive lo estamos escuchando ahorita con canciones nuevas que ya están usando referencias clarísimas de Paramore, por ejemplo, de Avril Lavigne, bandas y artistas que escuchamos hoy. Y siempre es Twanies, aquí es donde se pasa la línea entre influencias y ya una copia. Siempre me parece muy interesante también este tema. Pero vamos a escuchar a los Red Hot Chili Peppers, vamos con Snow Hey Oh, chuzo de pieza.

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1: Seguimos con una canción preciosa. Video Games, de la cantante Lana Del Rey, se lanza en el 2011 y es parte del disco debut Born to Die. La canción fue coescrita por Lana y Justin Parker y se caracteriza por su producción minimalista, menos es más, con arreglos de piano, cuerdas que aparecen en el momento correcto y en la cantidad justa, y una instrumentación sutil cuyo principal trabajo es resaltar y sobre todo acompañar la voz melancólica de Lana, convirtieron la canción en uno de sus mayores hits. Su sonido, influenciado también por el pop barroco y el dream pop, ayudó a definir la identidad musical de Lana y a consolidar su estilo cinematográfico y nostálgico. Vamos entonces con Lana Del Rey y Video Games.

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2: Seguimos escuchando Break, sencillo de la banda de rock canadiense Three Days Grace, que se lanza en el año 2009 y es el primer sencillo de su tercer disco de estudio que se llama Life Starts Now. Según el bajista de la banda, que se llama Brad Walls, Break trata sobre alejarse de las malas influencias. Además, el guitarrista principal, que se llama Barry Stock, explicó en una entrevista con The Deadbolt que el significado detrás de la pieza es que básicamente uno tiene el control de salirse de cualquier situación y romper cualquier cosa que te está pasando. Musicalmente es un gran ejemplo de una banda que quiere hacer rock, suena un poquitito pop, pero los maes saben hacer las varas bastante bien. Vamos entonces a escuchar Break the Three Days Grace.

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1: 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Seguimos con muy buena música en el Back to Basics.

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2: Seguimos escuchando a la banda Pixies y vamos a escuchar Where's My Mind, que se lanza en marzo del 88 como parte del disco de Woodsurfer Rosa. Aunque no fue lanzada como sencillo oficial, sí se convirtió en una de las canciones más representativas de la banda. Su estructura es poco convencional. Los maes usan acordes abiertos en las guitarras y la combinación de voces melódicas con guitarras distorsionadas influyeron directamente en el desarrollo del rock alternativo y del indie rock. A pesar de no haber figurado en listas de éxito desde que se lanza, la canción sí ganó relevancia con el tiempo, especialmente tras su inclusión en la película Fight Club en el 99. Además, ha sido utilizada en diversas producciones audiovisuales y versionada por artistas diferentes, consolidando a Pixies como una de las bandas claves en la evolución del sonido alternativo de finales del siglo XX. Vamos entonces a escuchar a Pixies y Where's My Mind.
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1: Con billones de reproducciones en diferentes plataformas, puestos importantísimos en listas y considerada una de las canciones más importantes de principios del siglo XXI, lanzada en junio del 2000 como el segundo sencillo del disco debut Parachutes, vamos a escuchar Yellow de la banda inglesa Coldplay. La historia detrás de la composición de Yellow es muy tuanis. Comienza en el 99 cuando estaban grabando el disco en el estudio y una noche, mientras que los maes se tomaban una pausa y estaban al aire libre, Chris Martin, cantante, se puso a ver el cielo. El cielo estaba súper estrellado y como que al mae le llegó la inspiración. Vuelve al estudio. Inicialmente la canción tenía una melodía similar a una canción de Neil Young, pero Martin decidió cambiar el enfoque para adaptarlo un poco más al sonido de Coldplay. El título Yellow, además, surgió de manera espontánea cuando Chris se puso a ver alrededor del estudio a ver qué encontraba y vio las páginas amarillas, lo que le llevó a elegir la palabra Yellow sin ninguna razón específica más allá de su sonoridad. O sea, que sonaba bonito. Vamos con Coldplay y Yellow.

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1: Del año 2012 vamos con una de las canciones sensoriales más lindas de Rihanna. Stay es parte del disco Unapologetic y es una colaboración con el cantante Miki Eko. La letra, si le pones atención, trata sobre la tentación y la impotencia de resistirse al amor. Muy Rihanna, pero desde otro punto de vista. Desde que se lanza fue un éxito y también creo que es porque mostraba una faceta de Rihanna un poco más madura, tanto en letra, en estilo, en interpretación, en composición también sobre todo y en la manera de cantarla. La voz se escucha simple, pero con forma, directa, pero poderosa. Es como una agujita que sabes que puede llegar muy pero muy profundo, porque es una de las canciones también de alguna u otra manera más tristes en todo su repertorio. Además, rajado que la letra es un chuzo, es una gran canción. Escúchala con estos oídos que siempre decimos Back to Basics, dale un chance, porque en serio es una de las mejores canciones de Rihanna. Vamos con Stay.

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1: Otra de las bandas que marcaron los 90 y hasta la fecha siguen dejando huella innegable en absolutamente todo lo que escuchamos. Vamos a escuchar Everybody Hurts, una de las canciones más icónicas de la banda R.E.M., que se lanza en 1993 y es parte del disco Automatic for the People. Desde que se lanza, fue un éxito comercial, alcanzó puestos importantísimos en listas y se convirtió en una de las canciones más reconocidas y queridas de R.E.M., sobre todo por esta relevancia cultural y resonancia emocional. La pieza se convirtió en un himno de apoyo y consuelo y en ocasiones ha sido aclamada por su capacidad para unir a las personas a través de la música. Yo, cuando estaba en quinto año y hacían despedidas de cuartos a quintos, me acuerdo que los cuartos nos dedicaron a esta canción, pero son cosas que pasaban en Cartago, imagínate. O sea, ni siquiera en los 90, ya eran los 2000, pero bueno, eso se hacía antes. Vamos a escuchar entonces de Everybody Hurts de R.E.M.

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6: Llegamos al final del Back to Basics. Muchísimas gracias por acompañarme este ratito, o sea, básicamente todo el día. Que la pasé súper bien. Cuídate mucho. Llega a tu casa súper bien y nos escuchamos mañana a partir de las 5:30 de la tarde. Muchísimas gracias por estar acá y chao. No.

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2: Bienvenidos en Frecuencia Urbana, su pausa musical a partir de las 12, repetido a las 23 horas, una hora de buenos grooves. Viajamos entre chill, downtempo, trip hop, deep house music, también por crc.cr.

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2: Y ahora es el turno de deleitarnos con un poco de trip hop y Dead Hands. Justo después, más house music con Into My Life. Viernes y sábados nos separan Destino Groove a partir de las 9, también por CRC.cr. 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
1: Sigue Frecuencia Urbana con más grooves. Recuerden que retransmitimos a las 23 horas. Ahora vamos a escuchar más down tempo con Invisible Sounds y Bouncing. Justo después, Moodorama con Nova Star y más trip hop en Frecuencia Urbana. Soy DJ Sweetbow y es un gusto acompañarles con Frecuencia Urbana.

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1: Buenos días.

aldeanos, ¿cómo están? Feliz mañana. Hola, hola, hola, hola. Buenos días. ¿Cómo amanecen el día de hoy? ¿Cómo se sienten? Espero que hoy martes estén ya enrumbados en todo lo que refiere a la semana, que estén llenos de energía, que todo ayer haya salido perfecto. Muy importante que hayan descansado delicioso y placentero. ¡Vuelve! Que se hayan descansado las 8 horas, o por lo menos las 3 horas que durmieron hayan sido completamente satisfactorias. Un deseo de toda la

0: encantaría demasiado que también se comunicaran con nosotros y que nos contaran cómo reciben este martes a través de nuestro WhatsApp, el que ya ustedes conocen. Y lo conocen muy, pero muy bien. Lo tienen sumamente claro nuestro WhatsApp.
1: Mándanos un audio por WhatsApp. 8909-5959.
0: Porque el martes comenzó y ya está sonando la aldea.

0: Buenos días.
1: Para vos que estás del otro lado del radio, escuchándonos a través de internet, a través de crc.cr, o que nos escuchás a través de Pura Vida Radio, en la Funky World. ¿Cómo estás? Buenos días. Todo va a salir bien. Todo va a salir bien. Vas a ver que sí. Todo va a salir en orden, todo va a salir bien. Así que hay que estar con mucha energía positiva. Vas a ver que sí. Y si no, no te preocupes. Aquí hay cornetita de la suerte. Hoy nuestros hijos comienzan exámenes, así que para todos nuestros hijos,

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1: Buenos días.
2: Por cierto, ya les tengo el tipo de cambio para el día de hoy, para este martes 4 de agosto, información oficial del Banco Central de Costa Rica. La compra para el día de hoy está en 448 colones punto 18 céntimos y la venta

Bueno, este mensaje es para Andrés y también para Katia, que van escuchándonos rumbo hacia Heredia. Buenos días, gracias por estar con nosotros, escuchando La Aldea de 959. Parece que madrugaron. Vienen de San Ramón. Un abrazo desde La Aldea de 959.

0: Castillo.
1: Buenos días, Jair. Buenos días a los santianos también. Excelente, ya es martes. Mañana frita, pero se toma un poquito el sol. Más, definitivamente quiero felicitarlos por el tema de las conectitas de la suerte. Gracias a Dios, parece como que sí funcionan.
0: ¡Opa!
1: He escuchado varios casos donde trae suerte verdaderamente y hace poco pedí una para mí y para mi hijo también, que tenían varios un trabajito. Yo tenía un proyecto del trabajo también.
0: ¡Ey, qué bueno!
1: Todo salió bien, gracias
0: a Dios. ¡Qué bueno, de verdad!
1: Pues que siga saliendo todo de la mejor manera.
0: Me alegra muchísimo.
1: Un abrazo, de verdad.
0: Buen día. A vos, que te vaya bien. Claro, por supuesto que la cornetita de la suerte funciona. ¡Claro que funciona! ¡Por supuesto que sí! Obviamente funciona la cornetita de la suerte. Ojo, aquí están pidiendo, dice, un polechito para mí porque estoy con el colon inflamado. Me levanté la mano para ver quién estará igual y no sentirme tan solo. Que levante la mano quién está igual para no sentirme tan solo. Pues con mucho gusto te cantamos acá desde la aldea para vos.
2: ¿Qué le pacha a mí? ¿Por qué está triste? ¿Está enfermito o quiere llorar? ¿Está resfriado o tiene gripe? ¿Por andar descalzo se siente mal?
0: Polechito, lelele.

acá desde la aldea de 959 para que se sienta mucho mejor. Y qué buena canción de los Jonas Brothers. Se llama Soccer. Las 6 de la mañana con 17 minutos. Buenos días. Alguien necesita cornetita de la suerte para pasar Decra. JKL, esta es

0: allá hay como le hago el pierdo, será masculino, ¿no? Uno está tan temprano, mae, me voy a generar caña, yo aquí.
1: ¡Ay, qué grande! ¡Qué buen mensaje! De verdad, muchas gracias. Así estamos. ¿Qué importa?
2: Buenas noches. Mañana.
3: Good morning.

0: Vaya, mocito, ¿cómo amaneciste? Que Dios me los acompañe, que tengan bonito día, madre. Qué madre, madre, creo que me va a dar gripe, madre.
1: No.
0: Qué madre, ¿qué escuchas, madre?
1: No.

por acá. Alguien necesita una tacita de café. Muy importante esta hora del día. 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
0: 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Y nosotros seguimos acá en la aldea de 959. ¡Qué bonita mañana! ¡Qué bonito día está haciendo hoy! ¿Cierto, no, Michael?
2: Buenos días, Yair, Michael en carretera. Un abrazo, espero que todo salga súper bien. A todos los aldeanos, que pasen una excelente semana y un feliz martes. Men, una cornetita de la suerte para mí, por favor, para que salgan unos proyectos y unos trabajos.
0: Oh.
2: Dios primero y todo salga como tiene que ser.
0: Ay.
2: Bendiciones para todos, pero allá.
0: A vos te va a ir súper bien. La gente que es trabajadora, que es responsable y honesta, no tiene por qué salirle mal. Aquí me están pidiendo también una cornetita de la suerte. Ale nos manda audio, un texto y dice, buenos días, Jair. Una cornetita de la suerte para toda esta semana, que ya estoy haciendo mi preaviso y termino el jueves. El próximo martes empiezo mi nuevo trabajo. ¡Qué chiva! ¿Quién se va a ir de fin de semana a descansar, a desconectarse y a desintoxicarse? Me encanta que te vaya súper bien y que obviamente en tu nuevo trabajo sea para crecimiento personal, familiar y para que todo salga espectacular. Muy bien. Ahí nos mandan el video de buenos días. Dice buenos días. Desde Circunvalación Norte. Ahí nos manda video desde la carretera. Así que muchas gracias. Se ve hermoso. Es hermosa esa montaña ahí al sur de San José. El día está lindísimo. Así que gracias por compartir con nosotros este pequeño video ahí desde tu teléfono celular. Gracias por disfrutarlo y por supuesto por compartirlo con nosotros acá en la aldea de 959. Y con la música,

0: rico suena. Gracias, Floraida.
1: Hola, Gaby.
0: Hola.
1: Mandé una cornetita a la suerte. Tengo una presentación de un tipo de energía.
0: Uy, qué chiva. Y que todo el mundo quede pero súper admirado con tu presentación.

una cornetita de la suerte para que se cierre un proyecto de venta de un terreno de la familia. ¡Hey! Vas a ver que sí. Vas a ver que sí. Para que todos tus

0: madre que está de manteles largos el día de hoy, de 57 años. Ella se llama Ana. Gracias.
1: Para Ana, que está cumpliendo años el día de hoy, es más, hagamos algo. Si alguien está cumpliendo años hoy o conocen a alguien que esté cumpliendo años hoy, pues aprovechen este momento para que me manden un audio o el nombre de la persona que cumple años.

0: días. Estás escuchando La Aldea de 959, así que feliz cumpleaños.
1: Olvida
0: a tu mamá. Cuídala muchísimo, disfrútala montones y que hoy se sienta recontrachineada. Ay, además qué bonito porque cumpleaños en agosto y el Día de la Madre. ¡Hey!

0: y también, por favor, para el tío de Pamela, que cumple años hoy, para Gerardo.
1: ¡Felicidades!
0: Don Gerardo, ¡feliz cumpleaños! Acá desde la aldea de 959.
1: ¡Felicidades!
0: Y saludos para José, que está de cumpleaños. ¿Cómo? Vecino, ¡feliz cumpleaños! Que te vaya súper bien el día de hoy, escuchando a la aldea de 959.
1: ¡Felicidades!
0: Saludos, que la pasen maravillosamente bien. ¡Vecino!
1: ¡Felicidades!
0: Ay, pero ¿quién está celebrando el cumpleaños sin glándulas?

0: Gracias por estar escuchando La Aldea de 959. ¿Alguno más que esté cumpliendo años?
1: Ya mismo.
0: ¡Ey, ey, ey, ey! Parece que Andrea que está en estos momentos en Alajuela, que va rumbo a su escuela, está celebrando hoy 7 años también. Ay, André, que la pasé súper bien, qué bonito. Ahí nos mandan foto en el carro. ¿Quién va ahí? Va solamente, va tu papá, va tu mamá. ¿Quién más va ahí? Ese pequeñillo, ¿quién es? Ah, mira, esa es la mascota de la casa. Inmensamente feliz. Bueno, pues Andrea, feliz cumpleaños en compañía de toda la gente que te quiere. Cerramos acá este bloque, vamos al corte, ya venimos.
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0: gracias por estar con nosotros informándose de lo más importante en el acontecer nacional e internacional. Son las 6 de la mañana con 35 minutos. Le agradeceré a usted, amigo oyente, que se comunique con nosotros en estos momentos, porque estamos con las noticias huevonas. Y cómo usted puede colaborar enviándonos exactamente un audio que suene como este.
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0: Lo más agudo y lo más profesional que usted lo pueda hacer a través de nuestro WhatsApp.
2: Mándanos un audio por WhatsApp. 8909-5959.
0: De esa manera usted estará colaborando con el país y con toda la información. Así que bueno, pues arrancamos de una vez con esto que se llaman las noticias más importantes, las noticias...
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0: Exactamente, así es. Gracias por ese reporte que nos está haciendo en esta mañana.
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0: Dormir en camas separadas, la tendencia del Sleep Deepers, una nueva moda que gana fuerza entre las parejas. Así es. Dormir en habitaciones separadas, una práctica conocida como sleep divorce o divorcio de dormitorio, se consolida como una tendencia entre las parejas que buscan mejorar la calidad de su descanso sin que ello represente una crisis en la relación. Tema que estaremos discutiendo muy profundamente en un rato acá mismo en Aldea de 959. Así que muy pronto usted podrá dar su opinión acerca de este tema en este adelanto que le damos ahora mismo en la Aldea de 959. Buenos días.
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0: Puso su gato en adopción por Facebook y la razón se volvió viral.
1: ¡Noticias huevonas!
0: Gatito en adopción, no me estorba ni nada, solo que no entiendo cómo pudo matar esa rata tan grande y la verdad me da miedo. Hoy fue la rata, mañana puedo ser yo. Es lo que dice el anuncio.
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0: Un gatito terminó haciéndose viral luego de que su dueño publicara de que lo daban adopción por una insólita razón. Aseguró que el pequeño cazó una rata enorme y eso le dio miedo. La publicación ha desatado miles de reacciones entre quienes lo tomaron con humor y quienes defendieron al gatito. Y recordando que simplemente estaba siguiendo su instinto felino, mientras algunos bromeaban con que era un guardaespaldas, otros no podían creer el motivo por el que lo querían poner en adopción. Gracias por mandarnos ellos de Noticias Huevonas acá en la Aldea de 959.
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0: Un estudio confirma que el líquido seminal masculino funciona como antidepresivo para las mujeres. Escuche usted acá en la Aldea. Este estudio genera debate sobre la exposición al semen y el estado del ánimo. Un estudio del State University of New York at Albany sugirió que la exposición al líquido seminal podría estar relacionada con niveles más bajos de algunos síntomas depresivos en las mujeres. Sin embargo, los investigadores aclaran que esto no significa que se recomiende dejar de usar protección ni ignorar los métodos de prevención. Los riesgos de embarazos no planificados y de infecciones de transmisión sexual siguen siendo reales, por lo que la seguridad y la responsabilidad continúan siendo totalmente fundamentales. Los expertos señalan que este tipo de investigaciones deben de interpretarse con cuidado, ya que una asociación entre dos factores no significa necesariamente que no sea la causa directa del otro.
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0: La salud física y emocional depende de muchos factores y las decisiones relacionadas con la sexualidad siempre tienen que tomarse con mucha información, pero principalmente con responsabilidad.
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0: Tenía 6 citas a la semana. Influencer asegura que no compró comida durante 2 años y ahorró, ojo, $15,000, aunque usted no lo crea.
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0: Así es. Resulta ser que esta chica, una joven de Estados Unidos, se volvió viral tras revelar la curiosa estrategia que utilizó para ahorrar $15,000 para tener hasta 6 citas por semana. Solo salía para comer. Y bueno, según contó esta chica llamada Vivian, conocida en TikToker como Yurnikov, entre Bueno, prácticamente no compró comida, ya que aprovechaba las salidas para desayunar, almorzar o cenar con diferentes hombres. La influencer aseguró que llegó a ahorrar de $150 por semana.
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0: ¡Qué impresionante! Hombres tienen más probabilidades de morir por el síndrome del corazón roto que las mujeres. Así es, este síndrome también se le conoce como cardiomiopatía. Una investigación reveló que los hombres tienen el doble de riesgo de morir por esta causa. Esto se debe a que tardan más en buscar ayuda y suelen tener más condiciones cardíacas previas. ¿Usted había escuchado sobre eso? Bueno, si no ha escuchado sobre eso aquí...
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0: Fue la primera vez que usted ha escuchado. Además, escuche usted, una marca de gaseosas lanza al mercado... Entra al mercado del cuidado personal. ¿Se imaginan ustedes una marca de una gaseosa de cola?
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0: Bueno, así como ustedes lo están escuchando en esta noticia que les estoy detallando. Esta marca amplía su universo más allá de las bebidas con una colaboración junto con Glam Life para lanzar una línea de cuidado corporal. La colección incluye un gel de baño con aroma a Wild Cherry y un exfoliante inspirado en el vanilla... En vainilla, productos que trasladan los sabores más icónicos de la marca al segmento de la belleza. Esta es una marca de cola muy famosa que tiene un logo de color azul, blanco y rojo, que ahora usted podría exfoliarse la cara y que le quede oliendo justamente a esta famosa marca.
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0: Así terminamos nuestro bloque informativo. Gracias por estar con nosotros informándose acá en la aldea de 959 Conexión.

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1: Buenos días. 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
1: Buenos días.
2: Buenos días, aldeanos. Aquí me manda Caro un WhatsApp que dice: un saludo para mis hijos, Leonardo e Ignacio, y también para mi esposo que va en camino a la escuela. Los amo muchísimo, les mando un besote y una cornetita de la suerte para Leo, que tiene partido el día de hoy. Leo, a meter muchos goles, Leo. Hágale honor a ese nombre, Leo. Son las 6 de la mañana con 44 minutos para vos que vas en carretera. Un saludo. Cuéntenos aquellos que vayan atrasados en estos momentos. Aquel que va atrasado, que nos cuente por dónde va, a cuánto tiempo está de llegar, cuánto tiempo va a llegar tarde, porque estamos en el
3: Fireball.
2: Voy atrasado. ¿Quién está atrasado en estos momentos? ¿O todo el mundo va bien? Si van bien, yo feliz. Voy atrasado.
4: Ya, estamos súper atrasados. Y me llamo María Paz.
2: María Paz, súper atrasada, está bien.
5: Literalmente voy apenas, pero si estás infeliz en motos de la pista, si jala una torta, al carajo.
2: Uy, uy, uy.
6: Buenos días. Voy bastante atrasado hoy.
2: No.
6: Me levanté un poquillo tarde, tras de eso, ponchado.
2: Ahí
6: inflé un poquito la llanta, pero voy para la llantera y la que estaba cerca de la casa está cerrada, entonces voy para otra.
2: Hansel,
6: creo que va a llegar como a las 8.
2: Si necesita que llamemos, llamamos a tu jefe. Si necesita, llamamos a tu jefe. Vos tranquilo.
3: Fireball.
2: Voy atrasado.
7: Vaya, voy tardísimo. La moto decidió no encender y entonces di. A montarse en el carro, pero
2: sí,
7: estamos hablando de una hora extra de presas.
2: Aquí dice, vamos 5 minutos antes. Bien. Ya le ganamos.
3: Fireball, yo llegué 15 minutos antes.
2: Mamá, llegaste tiempo.
8: Vamos atrasado.

0: por favor?
1: Claro, claro que te cantamos. Claro, oigan.
0: Hola. Hola, ya estudio, claro. Es que ya cumplí vacaciones. Sí me cumplieron, sí cumplí años, pero...
1: ¿Qué hacemos?
0: Sí me cantaron.
1: ¿Qué hacemos con esa voz?
0: Me pueden cantar.
1: ¿Qué hacemos con esa voz? No ayuda, ¿no? No ayuda en nada. No ayuda en nada, oh, colabora. Pero aquí te mandamos el cumpleaños con todo el gusto desde la aldea.
2: Hoy es un día especial y lo tenemos que celebrar.
1: ¿Quién más va atrasado?
3: Jair, buenos días. Atrasadísimo, Jair. Mira, ya yo estoy aquí esperando en el carro. Y ni la hija ni la esposa salen. Jalámelas de las orejas porque no jalen.
1: Dejemos las botadas, Mae, péguese del pito. Mándenos por favor, mándame por favor un audio vos, hermano. Pitándoles para que salgan ya, por favor.
4: Voy a atrasar. Dos minutos atrasada por un choque aquí en la general.
2: Que te atropelle la dicha.
1: ¡Feliz cumpleaños para vos!

0: pidió la canción ayer. ¿Me la pueden poner hoy, porfa? Vagabundo de Sebastián Yatra.
1: ¿Vagabundo? Claro.
2: Nos atrasamos al propio para ir oyendo la aldea.
1: No. Qué grande, madre, qué grande, mi hermano. Muchas gracias. Un abrazo para vos. Qué lindo.
3: Voy atrasado para la escuela tarde. Voy atrasado a la escuela tarde.
1: 6 de la mañana con 50 minutos. Ya venimos con los chamacos. Cerramos nuestro voy atrasado.

0: que hacen pan en el mundo mundial.
1: Hola, ¿cómo están? Les quería decir si me ponían la canción de Dai Dai, gracias.
0: Claro, con muchísimo gusto para vos y para todos los aldeanos que nos escuchan todos los días en la mañana, para todos los que nos escuchan, un abrazo. Y bueno, atención, en estos momentos, aldeanos y aldeanas, queremos lo siguiente, mis queridos chamacos. Hoy es el Día del Panadero. Y bueno, ¿por qué no nos cuentan cuál es su tipo de pan favorito? Rápidamente, a través del 8909-5959, el cuadrado, el baguette, el dulce, el de bollito, el de manita. Uy, qué bueno el de manita, que le ponen como queso. ¡Oh, qué bueno! Hace rato no como de ese. ¿Dónde venderán un buen pancito ese de manita que tiene como queso arriba? ¡Ay, qué bueno! Y si nos quieren recomendar quién es el que hace el mejor pan, si la abuela, si su mamá, o si en la panadería de la esquina donde ustedes viven hay una buena panadería, que nos lo cuenten a través del 8909-5959. Ya mismo, mis queridos aldeanos.
2: Acabo de salir del club.
3: Hola, Yair, ¿cómo están? Yo soy Paula y a mí me gusta el pan, que son como unas bolitas con queso.

0: mucho los cachitos con dulce de leche.
1: Uy, qué bueno.
2: Hola, Jer Cruz y Héctor Vega. Yo tengo dos favoritos y son los bollitos. Ajá. Y las empanaditas rellenas de dulce de leche.
1: Y tenés toda la razón.
3: Hola, soy Fabiola. Tengo 10 años, no 5. Solo que por la voz se escucha diferente. Pero mi pan favorito es el baguette con mucho queso, porque siempre me como todo el queso y no el pan. Y bueno, chao.
1: Chao, que te vaya muy bien. Mira, aquí nos están escuchando desde Pan Mora en Pavas. Un abrazo para los de Pan Mora en Pavas. Na, na, na, na, na.
4: Pásate la borrachera. Y ahí, a mí me gustan los buñuelos.
1: Sí.
4: Porque tienen relleno de queso por adentro.
1: Sí.
4: Y son económicos.
1: Qué rico, ¿verdad? Demasiado.
5: A mí me gusta el pan con mantequilla y jalea.
1: Somos dos, somos dos.
6: Buenos días, yo soy Tamara y mi pan favorito es el baguette.
1: Qué bueno el baguette.
7: Hay una panadería al costado.
1: Ey, ey, solo chamacos, solo chamacos, solo niños.
8: Mi pan favorito es el pan blanco, es riquísimo.
1: Qué rico el pan blanco.
9: Hola, soy Luis Fernando y mi pan favorito es el pan Bimbo.
1: Bueno, ok, está bien.
10: Hola, Héctor, ya soy Ale, del pan natillero.
1: El pan natillero, ey, tengo mucho de no comer un pan natillero.
11: Hola, soy Olivia, tengo 5 años. Mi pan favorito es el pan natillero.
1: Uy, también te gusta el pan natillero.
12: Hola, soy Mariana y mis tipos de pan favorito son el baguette y el pan de ajo. Chao.
1: ¡Qué rico!
12: Y mamá también.
1: Uy, el pan de ajo con queso derretido.
13: ¡Ay! Hola, Yair Cruz y Héctor. Mi pan favorito es el pan baguette.
1: Gracias. Muy bien por el pan baguette.
14: Hola,
1: Yair
14: y Héctor. Me llamo María Paz y mi pan favorito es el baguette con queso. Gracias.
1: ¡Delicioso!
15: Hola, Yair. Yo soy Fabián.
16: Yo soy Elena. Y me pueden mandar una cornetita de suerte. Es que tengo proyecto de ciencias.
1: ¡Claro!
16: Para
1: ¡claro! Ahí te va. Para las hermanitas Morat, siempre les mandamos un abrazo acá desde la aldea de 959. Dice panadería Fredos, el de bolillo es demasiado rico, con un par de huevitos con la yema líquida. Muy bien, muy bien, mae, muy bien. Gracias a toda la gente que está comentando por acá en la aldea. Buenos días.
17: A mi pan favorito, la verdad, es el baguette con queso.
1: Sí.
17: Y los pañuelos, los que vienen de llenos de croquet.
1: Uy, sí.
17: Dulce leche, no sé muy bien de qué vienen, pero con dulces.
1: Deliciosos.
17: Con eso rellenito.
18: Mi pan favorito es el pan tojalea.
1: Ah, oh, es Kiko. ¿Cuál más?
19: Hola, Jair Cruz, Héctor Vega, soy Gael y a mí me gusta el pan baguette con natilla.
1: ¿Verdad que sí?
20: Hola, soy Fabián Rojas Bonilla y yo tengo 3 panes favoritos.
1: Ajá.
20: El número 1 es el pan cuadrado.
1: Okay.
20: Con queso encima y con un huevo.
1: Okay.
20: Y de segundo es el pan pizzero y de tercero el baguette.
1: Claro.
21: Hola Yair. Yo soy Sebas y ya voy llegando a mi escuela a tiempo.
1: Sebas.
21: Y mi tipo de baguette favorito son todos.
1: Todos, chao. Todos. Se le encanta el pan como yo. Gracias, Sebas.
22: Hola, Yair. Mi tipo de pan favorito es el de pan pizza.
1: Uy, ese es buenísimo.
22: Hola, Yair. Buenos días. Mi pan favorito yo creo que es el pan pizza, la verdad.
1: ¿Sí?
22: Y las que hacen el mejor pan son mis 2 abuelas.
1: Ah, bueno, ¿qué dicho?
23: Buenos días, ayer compré mi pan favorito, que es integral con semillas de ajón.
1: Pero son chamacos acá en este blog.
24: A mí me gusta el tulipán.
1: El tulipán.
25: Hola, Jay Héctor, soy Luis Fernando. El pan favorito de mamá es el pan con el colchón de alajuela.
1: El pan con el colchón de alajuela.
26: A mí me gusta el pan cuadrado, o sea, el pan que va al gimnasio.
1: ¿Ese?
27: Hola, soy Ana. Mi pan favorito es el pan tortuga de la tienda Leandro.
0: con queso crema. Bye.
1: El pan tortuga.
2: Es el pan de masa madre.
1: El pan de masa madre, está bien.
3: Hola, mi pan preferido es el melcochón.
1: De Alajuela, también.
4: Hola, Jay y Héctor. Una pregunta, ¿me pueden poner ahí de fondo rara vez? Porfa, gracias.
1: Rara vez.
4: Bueno.
1: Podríamos ponerlo, no pasa absolutamente nada. Nosotros no nos enojamos. Si ustedes lo quieren, aquí hacemos lo que ustedes quieran. Pero bueno, ¿qué más tenemos por acá en Aldea de 959? Dice, buenos días. No dice por acá, no, ya informé a mi jefe para evitar la regañada. El que necesitaba, el que se estalló y que le pasó de todo. Si no, hubiéramos llamado a tu jefe, madre, con mucho gusto.
5: Hola, buenos días. Mi nombre es Emma. Uno de mis panes, bueno, uno de los panes favoritos míos es el baguette, el pan de ajo y la manita del pan.
1: Claro, con mucho gusto. La manita es deliciosa.
6: Hola, alguien dos pancitos caminando por la piscina. Un pancito le pregunta, pancito, vaya, métase en la piscina. El otro le dice, no, ¿por qué? Porque estoy en pañito.
1: ¿Por qué cómo?
6: Un pancito le pregunta, pancito, vaya, métase en la piscina. El otro le dice, no, ¿por qué? Porque estoy en pañito.
1: Ay, ay, ay.
7: Me llamo
1: Emma
7: y mis panes favoritos son la manita, el
1: pampito. Las manitas. Bueno, nos vamos entonces. Chao. Chao, chamacos. Cuídense mucho. Pórtense bien hoy. Que les vaya bien en todos los exámenes. Para todos los que hacen exámenes, les mandamos un abrazo acá desde la aldea de 959. Buenos días.
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7: Saludos y muchas gracias por iniciar su mañana con nosotros. La frase de hoy es del líder indio Mahatma Gandhi y dice: en la fe no hay espacio para la desesperación.
11: Con frecuencia vivimos atrapados entre los recuerdos de lo que ya pasó y la preocupación por lo que todavía no ha ocurrido. Sin darnos cuenta, dejamos escapar el único momento sobre el que realmente tenemos algún poder: el presente. De eso habla la cantautora mexicana Julieta Venegas en la canción El Presente.
12: El presente es lo único que tengo.
7: En el presente es donde se construyen los sueños, se fortalecen los afectos y se toman las decisiones que marcarán el mañana. Quizá la mejor forma de honrar la vida sea vivir este instante con atención, gratitud y esperanza. Entre hoy y mañana vamos a presentar dos conversaciones que sostuvimos con el director del organismo de investigación judicial, Michael Soto Rojas, y con el fiscal general de la República, Carlos Díaz Sánchez. Con ellos hablamos sobre el momento que vive Costa Rica en materia de seguridad y el trabajo que realizan ambas instituciones en la lucha contra la delincuencia. Hoy vamos a compartirle lo más destacado que nos dijo don Michael.
11: Durante la entrevista, Michael Soto recordó que el OIJ es una policía técnica y científica con más de medio siglo de historia, cuya labor no se limita a las investigaciones de campo, sino que también incluye laboratorios de ciencias forenses y medicina legal, áreas fundamentales para la obtención de pruebas que permitan esclarecer los delitos.
7: El director del OIJ reconoció que el país enfrenta uno de los periodos más complejos en materia de violencia, aunque destacó que, tras el histórico incremento de homicidios registrado en 2023, el Poder Judicial puso en marcha el Plan de Control de la Violencia PRECOP, orientado a atacar las estructuras del crimen organizado y reducir los delitos asociados al narcotráfico.
13: No hemos venido desacelerando y conteniendo el crimen en el país, pero ciertamente, y aunque este año, por todo lo que hemos hecho, el año 2026, vamos a bajar de los 800 homicidios, falta muchísimo por hacer. Pero ¿cuál es la clave aquí? Los cuerpos de policía, de seguridad, en este caso Poder Judicial, hemos venido conteniendo el crimen, pero para resolver el crimen a mediano y largo plazo, la estrategia es diferente o es en conjunto. Es decir, contención de la violencia y, por otro lado, desarrollo humano, empleabilidad, economía, cultura, deporte, educación.
11: Michael Soto insistió en que la seguridad no puede depender únicamente de la acción policial. A su juicio, la contención del crimen debe complementarse con políticas de desarrollo humano, educación, cultura, deporte, empleo y oportunidades para las comunidades.
7: Otro de los temas abordados fue la situación presupuestaria de todo el Poder Judicial.
13: Vamos a ver, hay que tener claro que el Poder Judicial es un engranaje. Nosotros sin los fiscales no funcionamos, no funcionamos sin los jueces, entonces todos tenemos que tener recursos importantes. ¿Cuál es el área más cara? Sin duda alguna es el OIJ. ¿Por qué? Porque requieren equipo, muy sofisticado para tratar, oiga, y para tratar de estar al nivel de la delincuencia. Ellos tienen recursos en la inmediatez, a nosotros nos cuesta mucho. Entonces, eso es un detalle sumamente importante. Y además, toda el área técnica científica que expliqué anteriormente requiere de muchos recursos que no son sencillos, de personal muy calificado, y ahorita literalmente estamos trabajando con las uñas, es la realidad.
11: Finalmente, Michael Soto envió un mensaje de tranquilidad a la ciudadanía, asegurando que el compromiso del OIJ con la investigación criminal y la seguridad del país se mantiene intacto y que continuará trabajando con determinación para combatir al crimen organizado.
7: Mañana presentaremos la entrevista con el fiscal general de la República, Carlos Díaz Sánchez.
10: Después de la pausa comercial, continuamos con otro tema de interés en Panorama.

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5: La pregunta de la semana publicada en el sitio web panoramadigital.co.cr consultó a nuestros oyentes. ¿Está de acuerdo con las críticas del gobierno al Poder Judicial?
6: La relación entre el Poder Ejecutivo y el Poder Judicial ha atravesado momentos de fuerte tensión durante los últimos años. Desde el inicio de la actual administración se han multiplicado los cuestionamientos hacia jueces, fiscales, magistrados e incluso hacia la Sala Constitucional.
5: En las últimas semanas, tras varias resoluciones judiciales de alto impacto, el tono del debate ha escalado aún más, al punto de utilizar expresiones como golpe de Estado judicial, palabras que inevitablemente generaron preocupación en una democracia que históricamente se ha distinguido por el respeto a la separación e independencia de los poderes de la República.
6: El gobierno sostiene que sus críticas se responden a decisiones judiciales que a su juicio obstaculizan la gestión pública, limitan la capacidad de acción del Ejecutivo y evidencian la necesidad de profundas reformas al sistema de justicia. Sus voceros afirman que existe un derecho legítimo a cuestionar las actuaciones de las instituciones y a promover cambios cuando consideran que éstas no responden adecuadamente a las necesidades del país.
5: Sin embargo, en Canara consideramos que una cosa es el debate democrático y otra muy distinta son los ataques sistemáticos contra las instituciones llamadas a servir de contrapeso dentro del Estado de Derecho. La crítica es válida y necesaria, pero el discurso permanente de confrontación puede debilitar la confianza ciudadana en las instituciones, profundizar la polarización y erosionar uno de los principales activos de Costa Rica, la fortaleza de su democracia y el respeto a la independencia de los poderes públicos.
6: Aún así, en aras de la transparencia y del respeto a la pluralidad de opiniones, compartimos el resultado de nuestra consulta. Un 75,68% de quienes participaron manifestó estar de acuerdo con las críticas del gobierno al Poder Judicial, mientras que un 24,32% expresó estar en desacuerdo.
5: Agradecemos a todas las personas que participaron en la pregunta de la semana. Ya se encuentra disponible una nueva consulta en panoramadigital.co.cr, la cual dice: ¿está de acuerdo con la resolución de la Sala Constitucional que ordenó a la Asamblea Legislativa extender el nombramiento de los magistrados suplentes para garantizar el funcionamiento de la sala?
6: Recuerde que la puede responder ingresando al sitio web panoramadigital.co.cr y también a nuestra página de Facebook Panorama Cámara Nacional de Radiodifusión.
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10: 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No es golpe de Estado, es derecho a la justicia. La medida provisional y extraordinaria, extendiendo el plazo de los magistrados suplentes, fue tomada por la Sala Constitucional ante una situación extrema y en ejercicio de su jurisdicción. Dicha medida, que garantiza el servicio público de la justicia, se resolvió como una solución ante la intransigencia de la fracción oficialista que, en manifiesto abuso de su mayoría circunstancial, bloqueó el debido nombramiento de acuerdo con la normativa constitucional. Dicha actitud diputadil sí pareciera estar cercano a un golpe de Estado porque desatiende la normativa constitucional, porque pone en riesgo el derecho a la justicia y porque lesiona directamente el acceso a la justicia constitucional, deteriorando el valor de los derechos fundamentales. Ciertamente, el recurso de amparo tan importante en nuestros días, el recurso de habeas corpus esencial para la libertad y la acción de inconstitucionalidad indispensable para garantizar el contenido constitucional, sufren importante lesión con el desatino con que ha actuado el aludido grupo de diputados. Su desafortunado actuar y deseo de imposición por el número sí lesiona el Estado de Derecho, la primacía constitucional, el acceso a la justicia, el orden constitucional y el funcionamiento adecuado del Estado costarricense. La decisión judicial, en cambio, es un remedio jurídico ante una conducta evidentemente reprobable y hasta, si se quiere, abusiva. Nada tiene que hacer el Poder Ejecutivo en esta cuestión, adecuadamente zanjada por decisión judicial en plena jurisdicción. Su conducta, sin embargo, recuerda el papel de Iago en la obra Otelo, encarnando una peligrosa instigación en un momento en que se requiere otra actitud. Intenta más cometer un golpe de Estado quien desatiende sus deberes, quien violenta el acceso a la justicia, quien pretende que no se aplique la Constitución ni se respeten los derechos fundamentales. Jamás estaría cometiendo un golpe de Estado quien asume sus deberes, quien busca garantizar el acceso a la justicia, quien se sacude del yugo opresor, ni quien busca soluciones que buscan el bienestar de los costarricenses. Por culpa de una fracción, la Asamblea Legislativa, que evidentemente resulta omisa en sus deberes constitucionales, debemos dar gracias a Dios de que la Sala Constitucional sí ha tenido solución, capacidad y vocación de servicio público para garantizar la continuidad de la justicia y el orden constitucional. 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Este fue un comentario de Orlando Castro Quesada.
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0: Señoras y señores, desde Costa Rica para el mundo.
1: ¿Por qué canta tan bonito?
0: ¿Verdad? Óigalo. Con todo el sabor, con toda la energía. Desde México para el mundo, güey.
1: Una mañana bastante oscura, pero ya aquí está saliendo el sol oficialmente.
0: ¿Cómo amanece la Ciudad de México en un día como hoy, 4 de agosto? ¿Cómo se comporta este 4 de agosto en México, señor Héctor?
1: Muy corrongo. Te digo, amanece oscuro.
0: ¿En serio?
1: Sí.
0: Bueno, pues espero yo que vos estés súper bien, que estés tranquilo. ¿Cómo ha transcurrido ese viaje? Ya tenés varios días por allá. Contanos, man. Yo quiero saber, no hemos hablado.
1: Sí, tranquilo, ¿no? Todo va bastante normal, bastante bien. Y pues con mucho taquito.
0: Mucho taco, güey.
1: Mucho taquito, sí.
0: Pues, ¿qué onda?
1: Mucho Harry Styles por todo el lado.
0: ¿Cómo está lo de Harry Styles? ¿Está haciendo muchos conciertos en estos días por allá?
1: Sí, tiene 6 fechas aquí, efectivamente, y anda de un lado para otro, man.
0: Qué bueno, man.
1: Eso es súper vacilón.
0: Pero es una Harry Styles locura, entonces.
1: Coincide uno con él en la calle, eso sí, no se puede... No se puede interactuar más de la cuenta con él o sacar el teléfono o así, porque de ahí entran sus guardaespaldas, ¿verdad? Que la gente cree que es que él no anda con guardaespaldas, pero sí anda con guardaespaldas.
0: Ajá.
1: Okay. ¿Verdad?
0: Okay.
1: Lo que pasa es que andan vestidos igual que él, en ropa deportiva.
0: Ah, ok. Sí, uno piensa que anda con un grupo de amiguillos ahí haciendo... O que es gente normal, pero no, son sus propios guardaespaldas.
1: Exacto, son ellos. Y ahí anda en la calle, probando de todo lo que se encuentra aquí en México. Eso es vacilón, mae. Como que entra cuanto café ve, cuanta taquería ha visto. Uh-huh. Pero sí, anda con sus guardaespaldas y todo. Eso sí, lo que pasa es que él no tiene problema con que lo saludes. Uh-huh. Su asunto... es con que no se respete como el espacio, ¿verdad? Como que saques el teléfono como si fuera un animalito de circo, ¿verdad? Eso le incomoda. Pero si lo ves y lo saludas, él te da la mano, conversa con vos, pero sí digamos, te pide que no...
0: Ajá.
1: Te pide que no lo grabes.
0: Qué loco, ¿verdad? Y porque así, bueno, es que obviamente es una figura pública y la gente va a querer guardar ese momento. ¿Verdad? Porque si
1: sí,
0: no, nadie le va a creer,
1: es que
0: nadie le va a creer, pues.
1: Tiene una filosofía interesante detrás, vos sabes, Jair.
0: Ajá.
1: Porque, y me parece como muy válida, de repente el mae dice, mae, ¿vos qué es lo que querés? ¿Saludarme, interactuar conmigo como un ser humano?
0: Uh-huh.
1: ¿Verdad? O compartir este momento como... Sí, como si ya me deshumanizás, ¿verdad? O sea, querés grabarme como si fuera de verdad un animalillo de circo o algo así. Y esa parte es con la que él no conecta. Entonces ahí dice, por favor, no me grabes. Y lo pide amablemente. Es eso, que él sí lo pide amablemente.
0: Está muy tuani en la filosofía y todo lo que quiera, pero va él contra el mundo, ¿verdad? O sea, va a ir contra el mundo porque al final... A mí no me interesa conocer a Harry Styles, la verdad. Ni ser amigo del mae, ¿verdad? Me interesa si lo veo, tomarme la foto, saludarlo, felicitarlo por su carrera y tomarme una fotografía con él. Más nada. Pero bueno, ¿eh?
1: Sí. Sí, es todo un debate. Pero esa es como la filosofía que hay.
0: Ok. Está bien. Bueno, ¿eh? Es la vida, Harry Styles.
1: Como que es así.
0: Allá él que haga con su vida lo que él le parezca mejor. No hay ningún problema. No hay ningún problema. Yo no tengo problema con Harry.
1: ¿Sabes con qué sí se enojó? Una señora que lo abordó andaba con el coche del bebé y por abordarlo dejó botado el coche con su hijo.
0: Me está jodiendo, mae.
1: Y ahí sí se volvió y le dijo, pero a ver, ¿qué estás haciendo?
0: Mae, eso sí está
1: fuerte. ¿Verdad? O sea, y no, tu hijo es lo más importante. Y después una chica que salió, lo vio pasar por la ventana en el edificio en el que estaba, uh-huh, y salió corriendo detrás de él, descalza. Y lo primero que le dijo fue, ¿por qué no traes zapatos? O sea, ¿por qué haces esto?
0: Óigalo, óigalo.

0: siempre presente en Aldea y tiene buenísimas, siempre buenas nuevas para todos los aldeanos y las aldeanas, ¿cierto o no, compañero?
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0: Es más, vamos al cambio, don Héctor, y venimos con los datos cruzados del día de hoy. ¿Qué te parece?
1: Perfecto, ya regresamos. 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
11: Capibara.
0: Capibara, capibara, capibara. Así es. Capibara. Señoras y señores, arrancamos con los datos cruzados de Jair Cruz, el Capibara Cruz, acá desde San José, Costa Rica, y desde la Ciudad de México, Héctor Vega. Buenos días.
1: Y ahora sí puedo hablar. Eso no, este no, no, ni lo veas.
0: En Dale estos ahí. Momentos, acá en la aldea de 959, quiero contarles los datos cruzados para el día de hoy, porque hoy es nada más y nada menos que 4 de agosto. Día número 216 del año. Quedan 149 días, mae. 149 días para que termine el año, mae. Lo que es la vida, mae. O sea, es bajado. ¿Sabes que hoy es el día del leopardo nublado? Qué loco el nombre de ese leopardo, el leopardo nublado. Qué gato más lindo. Debo decir que es un gato precioso. También conocido como pantera nebulosa o leopardo longibando.
1: Bueno, hay que decirlo en verdad porque es... igual a, o sea, muy parecido a los que conocemos. Lo que pasa es que creo que las manchas están más separadas.
0: Sí, es vacilón. Pero bueno, el leopardo nublado. Ah, queridos, vos si se te parece un leopardo. Qué loco, ¿verdad? Porque uno no los... O sea, es un animal, digamos que salvaje. Pero uno los ve, tal vez por estar tan acostumbrado a ver los gatos. Tal vez uno como que... uno le hace...
1: No, madre mía, es que no sé, o sea, no. Yo a mí no me dan ganas de hacer eso.
0: O sea, vos sí.
1: Yo lo que haría es tratar de dejar que pase y alejarme con calma viéndolo de frente.
0: Qué belleza, madre.
1: He visto... Una vez escuché que hay animales a los que uno no tiene que dejar de verlos. Ajá. Porque sí, si no, se le tiran a uno encima. Yo siento que los gatos son así.
0: Claro. Madre, hay otro dato interesante. Es que, ¿has visto el montón de cámaras que han puesto, digamos, en la montaña y el montón de animales de este tipo, verdad, que han llegado y que los han grabado y demás? ¡Qué chiva! Demasiado, demasiado sí, espectacular. Man. Muy bien. Debo contarles que también en un día como hoy, mis queridos aldeanos, es el día de la conservación de los búhos y las lechuzas. Man, ¿cuál es la diferencia entre un búho y una lechuza?
1: Son parecidos, pero son diferentes, mae.
0: Yo pensé que eran el mismo animal, pero que le decían diferente. El búho y la lechuza. Pues el búho es el macho y la lechuza es la hembra. Qué buen dato, qué buena pregunta.
1: No, sí son diferentes. Estoy viendo fotos y sí, son... O sea, podríamos pensar que es el mismo animal. Ajá. Pero no, ni cerquita.
0: O sea, no se parece.
1: Estoy compartiendo unas fotografías en el WhatsApp para diferenciarlos. Pero sí, son diferentes estos animalillos, Jair. Siento que la lechuza es como más elegante.
0: O sea, la lechuza... Mike, que... A mí me parece más lindo el búho.
1: ¿De verdad?
0: Sí, me parece más lindo el búho.
1: A mí la carita de la lechuza, que es en forma como de corazón, y el diseño de sus plumas es un poco mejor.
0: Es que el búho es como... Me parece... No sé, pero bueno, vamos a ver qué dicen por acá.
12: Jair, la lechuza hace... y la lechuza hace...
0: Sí, hace... Sí, es cierto, mae.
1: Pero digo las dos
13: hola,
1: lechuzas.
13: Hola. La lechuza hace búho. Tiene como la carita como en forma de corazón. Es esa famosa de campanario. Y los búhos tienen como más penachitos, como unas orejitas que
0: qué
13: son
0: bonitos,
13: plumitos.
0: ¡Qué lindo!
14: Buenos días, Héctor. Buenos días, Jair. La diferencia entre el búho y la lechuza es el tamaño. Y sí, Héctor, cuando un depredador le da la espalda a un depredador, él te ataca.
0: ¡Wow, mae!
1: Sí, mae, esos bichos hay que tenerlos de larguito.
0: ¡Qué miedo, mae! ¡Qué miedo, mae!
1: ¿Qué más dicen?
0: Bueno, pues dentro de los datos cruzados también que tenemos para el día de hoy, compañero. Bueno, pues tenemos que hoy es el Día del Panadero en Argentina. Ahí lo estuvimos celebrando hoy en la Buceta. Y también es el día de hoy nació, en un día como hoy nació Louis Armstrong, el trompetista de jazz estadounidense. Qué bueno, Louis Armstrong, man.
1: Una pregunta, Jair. ¿Quién va para Argentina?
0: Ya, ya, ya, que me da pena. Ya.
1: ¿Quién va?
0: Ay, me da vergüenza.
1: ¿Quién va para Argentina?
0: Me da vergüenza.
1: ¿A quién es?
0: Me da vergüenza, man. Ya. En un día como hoy.
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0: qué bueno Louis Armstrong, man.
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0: way. Entre más feo hacía, más bonito canta.
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0: Pero qué loco era, porque él más bien parece que está hablando, no cantando.
1: Correcto.
0: Qué grande Louis Armstrong, man. Óigalo aquí. Pero su One Hit Wonder es esa. Wonderful World.
1: Yo creo que sí.
0: Es que esta es ya solo la trompeta. Qué bueno, ay, bueno, pues hoy Louis Armstrong está celebrando su cumpleaños. Y bueno, lo recordamos acá en la aldea. Bueno, fue que nació en un día como hoy. Ya Louis Armstrong ya falleció desde el 71, imagínate. Más, ¿sabes quién cumpleaños hoy, mae?
1: ¿Quién más?
0: Barack Obama, el abogado político estadounidense, presidente de los Estados Unidos entre el 2009 y el 2017. Y premio Nobel de la Paz en el año 2009. Barack Obama, mae, ese personaje, cómo me encanta a mí. De hecho, los dos me parecen súper, súper admirables. A los dos los admiro mucho. Tanto a Barack como a Michelle. A los dos. Les tengo una gran, enorme admiración a los dos. Bueno, nació en el año 1961 el expresidente Barack Obama. Y en un día como hoy, en 1962, falleció Marilyn Monroe, la actriz, modelo y cantante estadounidense. Ella nació en el año 1926 y falleció en 1962. En un día como hoy, el mundo conoció la noticia del fallecimiento de Marilyn Monroe. Se ha quedado tan sola. Quiere decir que Marilyn Monroe falleció ya hace 64 años. ¡Qué montón de años, man! ¿Qué momento?
1: ¿Será que ya la podemos dejar ir?
0: Sí, ya la podemos dejar ir, ¿verdad? Ya, la deberíamos dejar descansar. Pobrecita Marilyn Monroe, man.
1: Ya la podemos pensionar.
0: Sí, man, qué impresionante, man. Y bueno, un día como hoy, nuestro compañero Ronnie Quesada, la voz de Panorama, cumple años. Así que también le deseamos un feliz cumpleaños a Ronnie y para todos los que nacieron en un día como hoy. Dicho lo anterior, hasta aquí mis datos cruzados. Vamos al cambio.
1: Los datos cruzados de Jair Cruz, el Capibara Cruz, que llegan gracias a Grupo Mutual, los tenemos en 959 Conexión. 7:45. Cambio comercial y regresamos con la aldea de 959 en este nuevo día, 4 de agosto.
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0: Buenos días.

0: 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Totalmente invitados desde la aldea de 959. ¡Señor Vega! ¿Dónde estás? ¿Dónde estás? ¿Dónde estás, señor Vega? ¿Dónde estás?
1: ¿Dónde estás? Estaba hablando muteado. ¿Qué ha pasado?
0: Pues, ¿qué onda, güey? ¿Qué onda, güey? ¿Cómo te sientes? Ahora dentro, dentro de un ratito vamos a tener a uno de los representantes de Cory Motors. Yo creo que es buenísimo para poder hacerles preguntas acerca de este evento que va a haber el jueves, viernes y sábado.
1: Claro que
0: así
1: sí.
0: Así que en un ratito vamos a estar comunicándonos con ellos para que nos cuenten qué tal, qué ondas, que nos cuenten qué tal se manifiesta y cómo va a estar esta actividad. Así que totalmente invitados.
1: Muy bien, son las 7 de la mañana, 49 minutos. Es momento de continuar con el programa, es momento de continuar con los temas del día también. Así que vamos allá, don Jair Cruz.
0: Es correcto, señor don Héctor Vega. Gracias por estar acá en la aldea todos ustedes. Hoy, en la aldea de 959. Tal y como lo dijimos, y tal y como lo anunciamos, y como lo hemos estado esperando, dijimos, vamos a discutir este tema con los oyentes. Dormir en camas separadas, la tendencia del sleep divorce, gana fuerza entre las parejas. Dormir en camas o habitaciones separadas, una práctica conocida como sleep divorce o divorcio de dormitorio, se consolida como una tendencia entre las parejas que buscan mejorar la calidad de su descanso sin que ello represente una crisis en la relación. Aunque el término puede sugerir un distanciamiento sentimental, especialistas y quienes adoptan esta práctica coinciden en que se trata de una decisión orientada a priorizar el bienestar físico y mental, permitiendo que cada persona descanse según sus necesidades. Y lejos de ser una costumbre nueva, esta modalidad era común entre las familias de la clase alta y la realeza a comienzos del siglo XX. Cuando los dormitorios individuales se asociaban con la higiene y el confort, con el paso de los años y la reducción del tamaño de las viviendas, compartir la cama se convirtió en la norma. Ahora, la práctica resurge con fuerza, especialmente entre los millennials, quienes consideran que dormir separados no determina la fortaleza de una relación. Por el contrario, cada vez más parejas ven en los espacios individuales una forma de respetar sus hábitos de sueño y mejorar su calidad de vida, dejando atrás la idea de que compartir la misma cama todas las noches es un requisito para una relación sólida. What are you think about this? Señor Vega.
1: Ya puedo hablar.
0: Dele. Lo escucho.
1: Ahora sí.
0: Lo escucho.
1: Mami, me parece terrible eso.
0: Terrible dormir separados.
1: Sí, me parece una práctica terrible.
0: Uy, mae.
1: Yo creo que es muy necesario compartir.
0: Uy,
1: ¿verdad?
0: No la vi venir, Héctor. Yo sí, de vos no la vi venir, mae, sinceramente, mae.
1: ¿Por qué?
0: Es que, a ver, yo te voy a ser muy honesto. Personalmente, considero que es muy necesario que cada quien tenga su espacio. A ver, yo tengo.
1: ¿Vos quieres dormir en cama separada?
0: No, a ver, te lo digo. Yo tengo una cama muy grande, afortunadamente, gracias a Dios. Entonces, prácticamente no dormimos a la par, dormimos separados. Entonces, y yo duermo muy bien, ella duerme muy bien. Pero me ha pasado que dormir en una cama, digamos, la cama típica o la tradicional cama matrimonial, me

0: trae, me produce ciertas situaciones ahí de incomodidad. Principalmente por el calor o el estar pegado a alguien, no sé, yo creo que es necesario sí dormir con esa separación. Ahora,
1: dormir con la pareja puede aumentar la conexión emocional, ¿sabes? O sea, es que ese es el tema. El contacto, esa sensación de seguridad, del cariño que hay, conversaciones a veces.
0: Sí.
1: No garantiza que la relación sea más unida, ¿verdad? Digamos, pero hay que tomar medidas a veces si los ronquidos no dejan, ¿verdad? O bueno, si eso. La cama se mueve demasiado, pero todo este tipo de cosas. Claro. Pero hoy hay muchas facilidades, Jair. Ya hay colchones que se mueven de un lado, pero del otro lado no. ¿Verdad? Si ronca, hay varias soluciones que se pueden ir trabajando, okay, digamos. Pero yo sí creo que es importante dormir junticos, en pareja.
0: Ok. Dice por acá, sí, yo prefiero dormir separada, dice Raquel. Luego por acá nos dice Emma. Dice, es feo dormir separado. Yo creo que es mejor dormir... creo que es mejor dormir acostado. Vamos a ver qué dice aquí.
2: Mamá, hay que dormir con la pareja y hay que dormir chingos, man. Hay que dormir chingos para que la piel, mae, se comunique, mae. Qué bonito, weón.
0: Que la piel se comunique.
3: Ma, yo tengo más de 20 años de casado y les puedo decir que los placeres, precisamente el matrimonio, es poder dormir con alguien. Cuando uno tiene frío, arrimarse a la pareja para que lo caliente, cuando uno tiene angustia, no sé, es un espacio para compartir y yo realmente lo recomiendo. Claro, cada quien tiene que buscar su esquinita en algún momento que hace calor y todo el asunto, pero definitivamente eso, dormir separados, creo que destruye las relaciones.
0: Bueno, ve que interesante, mae.
4: La piel. A mí me gusta dormir con una flaca, pero qué va, me pasa pegando toda la noche porque ronco mucho y me dan la boca.
5: Hola, buenos días, Héctor, Yair. Yo digo que es bueno dormir juntitos con calor corporal. Igualmente, si después uno tiene calor, se separa un poquito, pero casi siempre así de cucharita, qué rico.
0: De cucharita, ve, yo no puedo dormir. O sea, yo te acepto un ratico ahí como, no sé.
1: El apapacho.
0: Ya mucho, mucho tiempo, no, man, vos sabes.
6: Man, siempre me pareció un poco raro la idea de dormir separado, pero la verdad es que es solo para dormir, man. Y últimamente mi novia se acuesta tarde, yo me levanto temprano, me molesta ella a mí primero, yo a ella después. Estoy que me paso de cuarto en cualquier momento, man.
0: Bueno, ahí está una opción que no significa tener una mala relación, es lo que está diciendo este estudio que estamos leyendo acá en Aldea, sino que... va más allá de, hey, descanso físico y mental.
7: Hola, buenos días. Para mí es sumamente importante ese contacto en la noche, el contacto físico, la cercanía. Para mí es sumamente importante. Para mí es una conexión. O sea, esa conexión tiene que existir.
0: Wow. Dice por aquí, mae, estás a punto de terminar. Dice...
4: Mae, la gente sí es afectivo dependiente, mae. Es para dormir, mae. ¡Qué la vara!
8: No hay nada como la cobija con orejas. Y sí, rico dormir así como empanadita.
0: Okay.
9: No, no, definitivamente siempre hay que tener ese grado de compartir y dentro de la convivencia como pareja es totalmente sano. Pero bueno, eso no es de ahora, porque los picapiedras dormían en camas separadas.
0: Los picapiedras, ¿cierto?
1: Sí, esto sí es muy fuerte, mae, porque tildar a alguien de afectivo dependiente por algo como esto, primero hay que saber utilizar los términos, ¿verdad? Porque no es lo mismo querer dormir como una expresión de cariño, de intimidad o así, ¿verdad? A disparar ansiedad intensa, ¿verdad? Por no poder dormir o no estar tranquilo si no está la pareja, ¿verdad? O interpretar esto como rechazo, como falta de amor. Digo, no soltemos términos tan graves.
0: Gente, no se aventuren tanto, no se aventuren tanto. Creo que la mayoría de gente ha mencionado... Pucha, no, es que no... Creo que estamos en un 50-50, mae. Sí, porque muchos han dicho, no, mira, sí, a mí sí me gusta dormir con mi pareja. Y otros dicen, no, yo separado de ahí, tranquilo, todo bien. A ver qué dice por acá.
10: Ay, no hay nada más rico que dormir en camas separadas, chiquillos. La gente que reduce una relación a dormir juntos nada más en las noches nada que ver, o sea, en eso no se basa una relación. Hay demasiadas otras cosas y intimidad en otras cosas. Yo lo tuve que hacer por necesidad, no por seguir tendencias, porque generaba muchísimo más roce y más pleitos y más desestabilidad en la pareja el hecho de que yo teníamos costumbres de sueños diferentes. Él es una persona que se acostaba a 2, 3 de la mañana. A mí me gustaba acostarme más temprano. O teníamos el problema que si por A o por B nos dormíamos a la misma hora, los ronquidos me despertaban 4, 5, hasta una vez me desperté 8 veces en la noche. Y mi esposo no es de darse vuelta y ya, sino que él en su sueño profundo lo que hacía era putearme toda, chiquillos. Y entonces lo decidimos por la sana convivencia, más bien empezar a dormir en cuartos separados. Al final, creo que no se tuvo la suficiente madurez, porque vea todos los audios, hay demasiado tabú sobre el tema y demasiadas connotaciones que no son reales, lo cual repercutió en él y se sintió desplazado. Pero yo creo que era lo mejor si hubiéramos tomado una decisión conjunta, estudiada y madura.
0: ¡Ay, qué fuerte esto! Qué fuerte Ronnie,
1: esto. Ronito, hoy me estaba saludando a Ronnie. Yair, pedime que me calle.
0: No, te calles.
1: No, te calles. Por favor, suplícame que me calle.
0: No, Héctor, no, a mí no me gusta cuando te quedas callado. Me encanta que hables, mae.
1: Este problema es conveniente, tuyo, ¿verdad? Cuando se trata de vos, ahí sí me toque callar.
11: Mi papá y mi mamá tienen cuartos por aparte y nunca hay discusiones ni nada. Más bien en las mañanas están ahí hechos un amor. Pero sí, ya llevan muchos años de estar durmiendo en camas separadas. Pero sí, ellos no pueden vivir, dejar de vivir y estar juntos. Son una pega. Pero sí, sí, qué buen punto. No lo había notado.
0: Es un gran punto, es un puntazo. De verdad, esto me llama mucho la atención. Que te voy a decir, porque Valeria, mi hija, tiene mucho esta discusión con su pareja, con Esteban. Y Valeria, por ella, dormir sola es lo mejor que le puede pasar en la vida. Y tienen una bonita relación.
12: Ay, no. Yo sí necesito mi pedacito a la par. Y no hay nada más rico que ojalá dormir sin ropita, dijo el amigo.
0: Ah, sí.
12: Ese contacto de la piel se necesita. No,
1: en pareja se duerme sin ropa.
0: Ey,
12: es demasiado delicioso.
0: Moni, respétenos.
13: Por algo la dejaron sola. El otro compa ya está durmiendo en cucharita.
14: No tiene nada que ver con dependencia. Yo duermo en una cama 2x2. Cuando estaba casada, dormía muy junta. Y ahora que soy separada, duermo plácidamente. O sea, no tengo ningún problema.
15: Dormir en cama separada es un golpe de estado a la soberanía de la pareja.
1: Exacto.
15: No.
0: Vea cómo hay buenas, o sea, hay muy de opiniones. Aquí estamos en 50-50.
16: Pasa que estamos súper ocupados durante el día y si uno tiene hijos también y los trabajos y todo, entonces yo considero que eso es un espacio para compartir, para hablar durante de lo del día y sí, y la cercanía y todo eso es, creo que es productiva. Pero depende, hay variedades de familias y de parejas.
0: Aquí Marcela está diciendo que no hay nada más delicioso que cerrar el día acurrucándose con su pareja. Y luego por acá Emma dice, ¿cómo hacen con los pedillos las parejas que duermen juntos? Por eso es mejor estar separados. Bueno, hay gente que se va a otro lado simplemente porque los pedillos están fuertes.
17: Yo duermo con mi esposa en la misma cama y nos separa una almohada, porque la doña prefiere abrazar la almohada que abrazarme a mí.
0: Ajá.
17: Y para mí es tuanis, porque yo duermo, como duermo, amanezco, yo no doy vueltas.
0: ¿Y pero te molesta que ella abrace la almohada? Porque a mí pasa exactamente lo mismo. Almohada de pierna, almohada abrazada, almohada para el otro lado, pero yo digo, si duerme bien, para mí, bien. Por mí no hay problema.
18: Eso. Y en mi caso, yo y mi esposa y yo, dormimos separados porque yo ronco un poco y también me muevo mucho. Ajá. Entonces, no le gritaba, ella tiene el sueño demasiado ligero. O sea, es tan ligero que si el perro va caminando por el cuarto, ella se despierta. Entonces, sí, y nos va bien. Cada uno tiene su cuarto, sus cosas, y más bien la convivencia es mucho mejor.
0: Qué bueno, mae, qué bueno eso, bueno, ¿eh? ¿O usted?
19: Vea, yo a mi esposo lo amo, no podría vivir sin él, pero no puedo dormir con él porque ronca mucho. Entonces, duerme en otra cama.
20: ¿Te molesta que ya hagas el almohado? ¿Por qué
21: mismo? Dormir sola es lo que más deseo en la vida. No es que dormimos cuatro juntos en una cama.
0: ¿Cómo cuatro?
1: ¿Cómo?
0: No, pero ¿cuáles son los cuatro que duermen en la cama? Cuente.
17: No, no, para nada, no me molesta. O sea, ese es el espacio de ella. En mi caso, sí, ella es feliz abrazando la almohada. ¿Qué hará hacer la almohada?
0: Claro. Si amanece descansada, es lo mejor que le puede pasar a uno. Dice por acá, yo amo mi espacio para dormir. Mi esposo abraza su almohada y a mí no me gusta que me abracen. Entonces yo feliz, es lo que dice esa. Dice por acá, Héctor y Yair, si uno tiene problemas de bronquido, uno por amor va y se trata de eso. También, de cuando usted sabe que usted ronca. Yo, por ejemplo, yo sé que hay días, Héctor, yo sé que hay días que yo ronco mucho. Y yo el día que yo sé que voy a roncar mucho, yo prefiero alejarme un toque porque yo sé que no voy a dejar a dormir a la otra mujer.
22: ¿Cómo haces?
1: Sí, es complicado.
23: Yo, la verdad es que duermo con mi esposa y a veces no nos da bien porque ella duerme para el lado derecho, yo duermo para el lado izquierdo. Y la verdad es que si acaso estamos para dormir espalda con espalda, pero vieras que el piecito, si yo no le toco al piecito a ella, no puedo dormir, no sé por qué. Yo no puedo dormir sin tocarle el piecito a ella y sin las medias.
0: Ay, qué, pero ¿qué es eso tan bonito?
24: Que ligado a este tema, escuchamos mucho el problema de lo que es roncar y también es importante saber que son temas que se tienen que tratar, digamos. El roncar no es una buena señal y no es algo bueno ni normal, es un resultado de una mala respiración. Entonces también es interesante ver cómo muchos sufren de eso y no, y lo normalizamos.
0: Uy, sí, tiene toda la razón.
1: Qué curioso. O sea, normal tema. Es...
0: Normal es no roncar.
1: No, normal es, o sea, a todo el mundo le pasa. Sin embargo, sí hay que atender la condición desde donde viene. Puede ser una alergia, ¿verdad? Puede ser sobrepeso, puede ser otra... O sea, hay que ver porque roncar es un síntoma.
19: Qué curioso este tema. Mi esposo y yo, él pelea conmigo porque yo duermo abrazada a una almohada. Y yo, digamos, sí, duermo abrazada a la almohada, pero por lo menos necesito tocarle un pie. O sea, es como en la misma cama, un poquito separados, pero por lo menos le toco la mano, el pie o algo.
25: Pero ¿por qué normalizan que una persona deba roncar y que eso sea sano? A ver, si es una pareja y es un tema que les está incomodando a los dos, me parece que lo que deberían buscar es por qué está roncando, buscar soluciones. No, la solución no significaría irse cada quien en su cama. O sea, eso separa una pareja a largo plazo y me parece lo que tienen que buscar es la solución de por qué está roncando. O sea, hoy en día hay demasiada tecnología, demasiada medicina como para que no puedan buscar qué es la razón del ronquido.
1: Yo no escuché que nadie dijera que estaba bien.
25: Extremo, o sea, es mucho más al final. Y pues termina siendo hasta más caro dormir en camas separadas y lo que pueda pasar después que buscar una solución al ronquido.
0: Un beso cinco.
26: Más, mi esposa ronca como camión bajando cambronero. Uh-huh. Y yo tengo que pasar toda la noche codeándola, empujándola, moviéndola, porque si no, no puedo conciliar el sueño. Ella tiene el sueño muy pesado y ella se duerme en 30 segundos, yo duro 40 minutos durmiéndome y mientras yo me estoy durmiendo, ella ya está roncando como locomotora. Entonces yo creo que sí, al final uno debería buscar esa comodidad al dormir y buscar y tal vez dormir o en otra cama o en cuartos separados.
0: Mae, de verdad que Héctor, este tema, pero no tienes idea la cantidad de WhatsApps que
27: hay. Hola, Yair, hola, Héctor.
1: Mis son las 8 con 7.
27: Duermen juntos y están casados. Ajá. Pero a mí me gusta pasarme donde están ellos. Y a mí me gusta, o sea, me cuesta dormirme. Si no me estripan, a mí me gusta que me estripen.
0: Este es otro tema completamente distinto.
28: Nosotros buscamos
2: 3 especialistas diferentes y los 3 llegaron a la conclusión que inclusive operándose iba a seguir roncando, que tenía 3 condiciones. Si me quieren pasar el número a cualquier ornitorrinco o cualquier especialista, se lo...
1: ¿Para qué quiere un ornitorrinco? A Perry. ¿Quiere a Perry el ornitorrinco?
0: No, ni siquiera le pasamos al ornitorrinco.
1: Póngame la música de Perry el ornitorrinco.
2: Que tenía 3 condiciones. Si me quieren pasar el número a cualquier ornitorrinco o cualquier especialista, se los agradezco, porque los 3 dijeron que tenía 3 factores que hacían que no iba a dejar de roncar así se operara. La dislexia, déjeme en paz. Y Perry es toda.
1: Ay, me duele el corazón, man.
0: Señores, señores, con Perry el ornitorrinco.
1: ¿Qué le preguntamos a Perry el ornitorrinco?
0: Con Perry el ornitorrinco. Qué bueno Perry, mae. ¿Me acuerdas de Yair Cachorro?
3: Tiene muchas fans que lo aman servirse así. Pueden llamarlo Agente P.
0: Perry. Agente P.
3: Lo llamen Agente P.
0: Agente P. Él es Perry.
3: Perry.
1: El ornitorrinco.
3: Pueden llamarlo Agente P. Dije que lo llamen Agente P.
1: Póngame el audio.
0: Él es Agente P. Agente P. No, no, si aquí él, por supuesto que te lo pongo. Por supuesto que te lo pongo, Héctor, con todo el gusto del mundo.
2: Que tenía 3 condiciones. Si me quieren pasar el número a cualquier ornitorrinco o cualquier especialista, se los agradezco, porque los 3 dijeron que tenía 3 factores que hacían que...
1: Tal vez, Jair, no sé yo,
0: ajá,
1: no sé vos,
0: sí,
1: no sé el público,
0: pero
1: tal vez no encontraron la solución porque lo llevaron donde un ornitorrinco.
0: Puede ser, porque...
1: ¿Qué vas a ver el ornitorrinco?
3: Pueden llamarlo Agente P. Dije que lo llamen Agente P.
0: Agente P.
4: Agente P. No toques el dial. 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
0: 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Buenos días, estamos en la aldea de 959. Muchas gracias por estar con nosotros en este nuevo día. Hoy es martes y como siempre los martes, siempre tenemos cosas buenas que compartir con todos ustedes. Let me tell you. Eso, todos los martes y todos los días tenemos algo nuevo que contarles, algo nuevo que compartir con todos ustedes, amigos aldeanos. 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
0: 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Y aquí tengo una más.
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6: 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Vamos a ver, dentro de los requisitos normales, sencillos que pide el banco, por supuesto de la cédula vigente, ¿verdad? Si es una persona asalariada, debe llevar preferiblemente una constancia salarial, la orden patronal que nos llega a todos por correo mes a mes, ¿verdad? O en todo caso, si no tuviera la constancia, pues por lo menos de momento podemos llevar el estudio que se baja de la página del CICERE, el estudio de salarios de los últimos 12 meses. Entonces, con esos requisitos, la persona que llegue a la feria, pues nada más llega, llena la solicitud de crédito, que la van a tener ahí los representantes del Banco Nacional, y la autorización de su jefe, la de SIC, para poder hacer el estudio. Y los muchachos, pues ellos tienen la capacidad de revisar, pues por supuesto, capacidad de pago, ver el histórico en su jefe, etcétera, para poder decirnos cómo estamos.
0: Alan, aquí tengo un par de preguntas más que dicen que, por favor, digamos, ¿dónde está el sede de Cory Motors para poder llegar el jueves, el viernes o el sábado? ¿El sábado hasta qué horas están?
6: Sí, señor. En los tres días vamos a estar desde 8 de la mañana hasta las 5 de la tarde, ¿ok? Y el sede nuestro queda en la Aurora Heredia. Vamos a ver, quien va bajando la calle de cemento, que está en una sola vía de la Aurora hacia, digamos, del antiguo Real Cariari, del Ultra Park, queda más o menos 500 metros a mano izquierda bajando. Esto es al frente del centro comercial donde está también el Banco José, como 200 metros antes de la intersección donde estaba el antiguo Tragaldabas. No sé si lo más bien yo nos acordamos de eso.
0: Ok, sí. Ahí donde está ahora un restaurante, en la pura esquina.
6: Exactamente, donde está la bomba, en la pura esquina, mejor dicho.
0: Ok.
6: Devolviéndose contravía en esa calle que viene bajando, ajá, a mano izquierda. Van a ver rótulos del Banco Nacional, van a ver plumas, van a ver ahí toda la información nuestra también.
0: 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Alan, voy a comprometerte porque me encantaría volver a tener una intervención con vos en esta semana, justamente para volver a impulsar la invitación para que la gente vaya a este evento, para que la gente asista y, por supuesto, para que aproveche esta gran oportunidad que les está dando Cory Motors. No importa.
6: No, para nada. Más bien, de verdad, Héctor, Jair, siempre es un gusto compartir con ustedes, compartir con su amable audiencia, y hemos confiado también en que la mayoría de nuestros clientes son también aldeanos. Entonces, nada, muy contento, ¿verdad?, de compartir con ustedes y muchas gracias por dejarnos llegar a su amable audiencia.
0: No, muchísimas gracias a vos, muchísimas gracias. Bueno, vamos al cambio entonces. Gracias por estar con nosotros acá en el día de 959. ¿Qué pasó, don Héctor?
1: Qué antojo de un BYD.
0: Chuzo, nice. Es que
1: la verdad, la verdad, yo quisiera un fotón.
0: Están demasiado buenos. O sea, están demasiado buenos.
6: Se le ve muy bien el fotón a usted, mae.
1: Yo creo que sí, mae. Lo que pasa es que No, no se puede ir tan arriba a veces, ¿verdad, Jair?
6: No, nada de eso. Madre, con estos precios es el momento, muchachos.
0: Está
6: con estos
0: merecidos.
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0: Es el momento. Muy bien, 8 de la mañana.
6: Un abrazo a todos.
0: Gracias, Alan, que te vaya muy bien. 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Ay, qué antojo, mae. Qué antojo de un juguetito de esos, mae.
1: Oiga, bonito. Usted sabe andar uno en un
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0: Conexión. Buenos días, estamos en la aldea de 959. Don Héctor Vega desde la Ciudad de México para el mundo y compartiendo con todos ustedes en este nuevo día. Hoy, martes de ni te cases ni te embarques.
1: Martes 4 de agosto. Juntos en esta mañana de 959 Conexión, yo. Sí, como lo dice Yair.
0: Pregunta.
1: ¿Cómo me escucho, Yair? ¿Cómo me escucho yo? ¿Cómo hacemos con esta tecnología tan maravillosa?
0: Súper bien. Bueno, te escuchabas así como si te tuviera en estos momentos al frente mío, pelando los ojos verdes.
1: Qué interesante, porque esta vez
0: pelando los
1: vine
0: ojos
1: más liviano.
0: ¿Así?
1: Sí, estoy transmitiendo como cuando salimos a la calle.
0: Ay, qué bueno, Héctor.
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1: Y si necesita de repente ir donde un ornitorrinco, bueno, es cuestión de que nos pida recomendaciones de ornitorrinco, que aquí tenemos oyentes especialistas, ¿verdad, Yair?
0: Especialistas en ornitorrincos.
1: Exactamente así.
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0: Tenemos tema.
1: Viene tema.
0: Aldea de 959, así que...
1: Aquí, ahora.
0: En la aldea.
1: Hoy.
0: De 959. ¿Cuál es ese producto, cosa o UA?
1: Y,
0: a fin... Que vos no tenés la voluntad, de cerrarlo y guardarlo. Vos pedís a gritos, quítenme esto porque si no yo me voy a comer toda esta vara y no. ¿No te pasa?
1: Sí, me pasa. Hay unas bolsas de chips, de maíz, color rojo en la bolsa.
0: Sí.
1: De forma triangular.
0: Ay, ya sé cuáles son.
1: ¿Que vienen en nacho cheese o en nacho picante?
0: Sí.
1: No puedo con ellos. Yo acabo con ellos. Hay otras que no. Hay otras que yo pruebo un poquito y dejo.
0: Todo bien.
1: Hay unas que tienen una forma de papa ovalada que viene en un tubo de cartón.
0: Ajá.
1: También no puedo parar hasta que se acaben.
0: ¿Cómo te entiendo? Buenos días.
10: El caso mío es o un saco de mamones chinos o uva verde.
0: Ok, vamos a ver qué anda por acá. Acá en el 8909-5959. Buenos días.
11: Sí. Mae, justamente, Héctor, ahora estaba pensando eso. Mae, la botón, la Tunland. Uf, mae.
1: Qué chusa,
11: mae.
12: La mejor dirección para ese evento es frente a Plaza Rubí en la Aurora de Heredia.
0: Ok. Gracias, mi hermano. Gracias por esa opinión.
1: Están, pues, ¿están mae, en todas?
13: ¿Saben qué me pasa a mí con la leche pinito, mae?
1: Chuchuza,
13: si no me quitan el paquete, no es una man.
12: La mejor dirección
13: man, para el azúcar.
0: Oh, man, yo tengo unas galletas que tengo que me compro para comerme una después del almuerzo. Esa vara que le da uno ya de que uno dice, oye, no, algo dulcito después del almuerzo. Vos sabes que siempre me gusta algo dulce después del almuerzo. Entonces, man, sí. Yo me compro unas bolsitas que la galleta no viene una completa, sino que viene la mitad. Unas anaranjaditas, que son una galleta que es como un sorbeto. Con chocolate por fuera, que es una delicia. Es una delicia. Es una cosa que yo digo, madre. Tienen que quitarle esa bolsa, güey. Yo estoy deseando, de verdad, espero llegar a la casa hoy y que dice me haya dicho, se las escondí. Se las escondí.
14: Gente, yo no tengo autocontrol con las palomitas de maíz. Cualquiera, no me importa el sabor, no tengo autocontrol. Y con los elotitos tostados, no se puede. Es un sinónimo de. Sí. Que duelan las mandíbulas.
0: Que vos decís, quítenmelo, quítenmelo.
15: Más, a mí me pasa con un paquete de chips de que usan para las caldosas, que es de color amarillo, ajá, con azul. Ajá. Me pasa con eso, man. O sea, me los tienen que quitar, ay, porque si no, más hasta el empaque me mando.
0: Mae, hay un maní que venden en el supermercado que es azul, que viene en un tarro azul. Que es como dulce, que también tiene como un dulcete, como una miel.
16: ¿Qué dicen? ¿Cómo amanecieron?
1: Maní con miel.
16: A mí me pasa con la torta chilena. Es impresionante, eso hasta que no se acabe la primera y la segunda que se pida, tiene que acabarse todo, si no, no se siente satisfecho.
0: ¡Quítenmelo!
16: Y con unos bizcochitos que venden, que son redondos, salados, como para tomar café, también.
0: ¿No has probado los bizcochitos cuadrados?
18: Ay, a mí me pasa con un buen café.
28: Uy, chiquillos, a mí me pasa con las gomitas con Lulú. O si no, también con los helados. Me encantan.
0: Madre. Lo entiendo, los entiendo perfectamente a todos.
29: A mí, unos que me encantan a mí es el maní japonés picante y los plátanos maduros con picante. Qué bueno los plátanos maduros con picante.
0: Mae, ayer nos enviaron de una marca. ¿Vos te acordás de una marca que hace como una mermeladita que es, quieren como en tajadas? ¿Lo has visto? ¿Te acordás? Que empieza con trico y termina con pili.
1: Ajá.
0: Bueno, me enviaron unas muestras de un producto nuevo que está lanzando. ¡Ay, mae! ¡Qué error! Porque además es sin azúcar. No tenés idea. Ayer me dice Isa, hazme el favor y me quitas esto porque ya me lo voy a comer todo.
15: ¡Ay, mae! Y las palomitas que son dulce y salado a la vez. Uf,
0: mae. Ay, sí.
1: Mae, yo las palomitas, bueno, ya lo saben, ¿verdad? Yo soy
0: palomito loco.
1: Sí, yo soy de palomitas.
12: Mae, ustedes quieren probar una cochinada que es muy rica. Mae, compren las tortillitas jalapeñas y échenle leche condensada y me cuentan.
0: Ok, ahí te contamos.
30: Justo ayer tuve un gran problema con estas bolsas grandes de pistachos que venden en este lugar al por mayor. Ah. Aparte que es bien cara la bolsa, no se acaba. Y cuando me di cuenta, ya tenía decoradas todas las macetas de mi casa con las cáscaras.
16: Maes, ¿qué? ¿Todo bien? Jair, Héctor, estas bolsitas de maní con pasas y almendras y otras cosillas ahí, hasta la bolsita atrás de la porción que uno tiene, debe comerse. Y no, qué mentira, hasta que se acabe, man.
0: Oh. ¡Mae! ¡Mae! ¡Qué momento! ¡Qué momento! Dice por acá, dice, hablando de cómics, Héctor, mae, la torta milanesa o la cubana, a mi nombre. ¡Saludos! Ese mae que dice por acá, tortillas y jalapeños con mayonesa casera y salsa de tomate. Vea, esa es otra. No me pongan un tarro de mayonesa casera de frente, por favor. Estoy deseando que se acabe una botellita que me regaló un primo mío allá de Liberia, mae. una salsita que hizo que yo digo, ¿para qué? ¿Para qué yo le acepto estas cosas? O sea, ¿yo para qué se las acepto si esto lo que me estoy haciendo es daño? Tapándome las arterias. Ah, no. La vara sabe deliciosa. El producto sabe riquísimo. ¿Te acuerdas de aquella salsa, la que nos regaló el Alex?
1: ¿Héctor? Sí, claro, es buenísima.
0: Mae, no puede ser, mae, no puede ser. Pero bueno, ¿qué más tenemos acá en el 8909-5959? Buenos días.
2: Gente, de estos paquetes que son eloticos, tostados, arreglarlos con limón y lisano. Riquísimo. Quedan tostados, duros.
0: Quítenmelos, quítenmelos porque me los acabo todos. Señoras y señores, llegó la hora de ir al cambio. Son las 8 de la mañana con 33 minutos. 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
0: Acá en La Aldea de 959 Conexión, continuamos con vos en este martes. Gracias por estar con nosotros desde Costa Rica, Yair Cruz, desde la Ciudad de México, Héctor Vega.
1: Y ahora, atención,
0: Seamos amigos. Si ambos tuvimos un ex o una ex,
1: ¿qué?
0: Seamos amigos. Si tuvimos un ex o una ex, ¿qué? Uf, mae. ¡Qué power! ¡Qué tema!
1: Seamos amigos. Oh. Si ambos tuvimos un ex o una ex que...
0: ¡Manden fuego, manden fuego!
1: Nos fue infiel más de 5 veces.
0: ¡Uy, oh, mae! ¿En serio?
1: Y nos enteramos ya tarde, ¿verdad?
0: Pero... ¡Oh, mae! Seamos amigos, si tuvimos una ex o tuvimos un ex, ¿qué? Uf, qué poderoso eso, Héctor.
1: ¿Verdad?
0: Ajá, que nos pidió dinero y nunca recibimos el pago. Seamos compas.
1: Seamos amigos, si tuvimos un ex o una ex. No, no, no. Mejor díganos ustedes, 8909-5959.
3: Mae, seamos amigos, si tuvimos una ex que nos trataba de Uber.
0: ¡Ay! ¡Palabras fuertes!
5: Se hizo un tratamiento médico sin avisar.
0: ¿Cómo, cómo, cómo?
1: Se hizo un tratamiento médico sin avisar. ¿Qué tipo de tratamiento médico?
6: Seamos amigos, si tuvimos una ex que volvió con el ex.
0: Oh, mae, qué duro. Mae, lo lamento mucho. De verdad, lo lamento. Seamos amigos en la aldea de 959. ¿Quién más anda por acá? Buenos días.
1: Hola.
0: Ah, dice que se hizo un tratamiento médico para embarazo. Mae, un tratamiento médico para embarazo. ¿Quién más anda aquí? Buenos días.
7: Tuve un ex que le encantaba andar con las peligrosas.
0: Bueno, ¿quién quiere ser amiga de ella? ¿Quién quiere ser amiga de ella? ¿Vos, Héctor?
1: No, hombre.
0: Ahora, contame una cosa. ¿Qué hora es ahorita en México, man?
1: Estamos a la misma hora. 9 y 40.
0: No, 8 y 40. Aquí son las 8 de la mañana con 40 minutos.
1: Ya salió el sol aquí.
0: Ah, bueno, ya salió.
1: Ya estoy esperando que abra la casa de Toño.
0: Uf, madre, qué dichoso, madre.
1: Espera para ver si ya abrió. Si ya abrió, dejo hasta aquí el programa. Me voy a... Ya abrió.
0: No, no, estás loco.
1: Bueno, cuídense mucho, pórtense bien.
0: Cabrón, que sos, madre.
1: Voy a poner unos taquitos. Chingarme unos taquitos.
8: Hola, chingarme no unos taquitos, puedo enviar el audio. Yo tuve un ex terrible y era solo problemas. Hace 8 años, ya nada de nada, pero el HP siempre pone mi número de teléfono de referencia para todo.
0: Ojo.
8: Justo ayer me llamaron del Poder Judicial para ver si le puedo avisar al tipo que le van a realizar un remate judicial.
0: No.
8: Yo les dije que no sabía nada ni tenía ningún tipo de contacto.
0: Uy, Ale. Uy, Ale. Palabras fuertes.
9: Peligrosas y cariñosas es lo mismo. Me generó la duda.
0: Mae. Yo también tengo la misma duda. Tal vez ella sí nos puede aclarar si peligrosas y cariñosas.
10: Yo tuve una ex que una vez que la fui a dejar, digamos, a la casa, ella tenía una chiquita que el papá era otra persona, no era...
0: Nada más aclaremos el tema, ¿verdad, Héctor?
1: Ajá.
0: El tema es, yo tuve una ex o un ex, ¿qué? Para ver si somos amigos.
10: Chiquita.
1: Exacto.
10: El papá era otra persona, no era yo. Y me vi a la persona entrar a la casa de mi ex, ¿verdad? Y le pregunté, ¿por qué el muchacho entra ahí a tu casa, verdad? Tiene las llaves. Y me dice, es que el mae se queda durmiendo, digamos, en la noche en mi casa, digamos.
1: Ah.
10: Y la verdad no supo explicarme por la razón o dónde dormían o qué. Entonces, digo, hasta ahí llegamos. Pero sí, eso fue algo que me pasó hace tiempo.
0: Uf, mae, no he pasado por ahí yo todavía.
8: ¿Quién quiere ser amigo mío si tuvo una ex con bendiciones y volvió con el ex que tenía en la cárcel por pensión?
0: Ok. No, he pasado por ahí todavía.
11: Seamos amigos de una ex que una vez me dijo, mae, ya perdí la ilusión.
0: Oh, ya perdió la ilusión. ¡Qué fuerte! Pero la ilusión de qué, mae. ¿La ilusión de qué? ¿De qué perdió la ilusión?
1: Hay gente que feo eso, ¿verdad, mae? Perdí la ilusión, dice.
0: Mae. Bueno, pues entonces síganos mandando audios a través de nuestro WhatsApp, el que ya ustedes conocen.
12: Danos un audio por WhatsApp, 8909-5959.
0: Yo tuve una ex, o tuve un ex, que ese es el tema el día de hoy aquí en la aldea.
11: Sí, mae, estábamos un día en la cama acostados y llegó y me dijo, mae, es que yo siento que ya perdí la ilusión, siento que ya no estoy enamorado de usted. Oh. Y así fue, mae. Y por eso estamos solteritos desde hace como un mes y medio.
0: A ver, es que tengo una duda de esta muchacha.
13: Tuve un ex que le encantaba andar con las peligrosas.
0: ¿Te podemos llamar? ¿Te puedo llamar un segundito nada más para hacer un par de preguntas? Porque dice que sí, que esas son, que las que son cariñosas y las otras las que son las malvadas. ¿Cómo se dio cuenta? ¿Cómo lo descubrió? ¿Cómo llegó ahí? Avísame si te puedo llamar así rápidamente. Por favor. Tengo esa pequeña duda, señor Vega.
1: Sí, por favor, que nos responda rapidito al 8909-5959 para saber si lo podemos llamar un segundo. 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
0: Una que es ninfómana, dice por aquí.
1: ¿Qué?
0: Con una ex que es ninfómana, dice un mae aquí.
1: Ok, recordemos el tema.
0: No diga nada de la foto del perfil, mae, que es del brete. No voy a decir nada. No voy a decir para nada. Pues. No voy a decir que trabajas para una compañía de telefónica. Jamás.
1: Yair.
0: ¿Ah? No, es que
1: respételo.
0: No. Uy, mami, que tengo otro de esos largos que vienen cargados de veneno.
1: ¿En texto?
0: De veneno, pero así lo voy a traducir aquí, lo voy a pasar aquí para que la
1: gente... Bueno, vamos a que la inteligencia artificial nos lo lea.
0: Por supuesto.
1: Son las 2 y 2 son 4, 4 y 2 son 8. 8 y de la mañana, 45 minutos en Costa Rica.
8: Cuando se dio cuenta que estaba embarazada, claramente varios años después de haber terminado, se molestó y me dijo que ese bebé tenía que haber sido de él y me pulseó varios meses.
0: Mae, nivel psicópata ese compa. ¿Cómo se va a enojar?
15: Yo tuve una ex, mae, que una vez en una fiesta de cumpleaños de ella, que estaban todos los amigos de ella, para decirlo educadamente, se destapó la parte de arriba, andaba topless.
0: ¿Cómo?
15: Obviamente yo le hice un desmadre, ¿verdad? Y que cómo se va a hacer eso. Y ahí ya luego yo dije, ¿y si hace esto conmigo aquí ahora? Imagínese si yo no estuviera. Y puede creer que al final el malo de la historia fui yo, porque le arruiné el cumpleaños.
0: Mae, ¿qué hace vos, mae? ¿Te imaginas vos, mae? Ustedes no saben, mandamos el cumpleaños de la novia de Carlos, mae. Dice, chaval, en media fiesta se peló los buis.
1: Qué fuerte, mae, y con cualquier lado, en cualquier lado, con cualquiera.
0: Sí, pero tal vez era por crecer, porque era el cumpleaños de ella y era un sueño de ella, pelárselas en público.
8: May les iba a compartir más oportunidades laborales para cuando hagan la bolsa laboral.
0: Ah, muchas gracias.
1: Los lunes, mejor el lunes.
0: Sí,
1: porque si no se nos pierde.
0: El lunes, porfa, para que no se nos pierda. Y de verdad, muchas gracias por el aporte para la aldea de 959. Aquí tengo otro de esos largos. Me encanta cuando la gente los escribe porque los podemos, aquí con la inteligencia artificial, poder compartir con todos ustedes. Escuchemos este.
8: Cada pareja tiene sus necesidades. Todo puede funcionar si se conversa y se decide en pareja. Pero si hay que buscar cómo compensar eso...
0: No, yo creo que es aquí está.
8: Seamos amigas si tienen un ex que decía ir a trabajar, pero usaba una copia de la llave de tu casa para vender zacatillo, desde ahí cuando no estaba.
0: ¿Cómo? ¿Me estás jodiendo?

0: Qué bueno es.
1: Ay, mano, puede ser.
2: Buen aporte para mí.
3: Papito, entonces, tío. Tuve una ex, entonces, tío, papá, que me hizo un cambio técnico en medio partido, huevón. Entonces, tío.
1: No somos este tipo de programa.
0: No, pero le hizo un cambio técnico en medio partido. Lo que pasa es que el mae lo está haciendo para que no
1: lo reconozcan.
0: Claro, para que no lo reconozcan.
3: Me cambió por mi mejor amiga, wow.
0: No.
3: Seamos amigos, entonces, tío, papá.
0: Está loco, mae. Ernesto.
4: Fijo ese mae, envía el tipo, sacate la paloma. Maes, la ex de ese compa que se pelaba las de arriba, no es la misma que sale en un video en los piques de San Carlos haciendo eso.
0: Ah, es cierto, es cierto. Yo me acuerdo de ese video, se hizo viral. Sí, es cierto, de los piques de San Carlos. Alguien me lo pasó. Creo que fue Adrián en su momento. Voy con otro audio por acá. A través de los 909-5959. Es que este lo tengo que transformar porque más bien es texto.
1: Yo tuve un ex. Es el 8909-5959.
5: Yo tuve un ex que me pedía prestado el carro para trabajar y lo usaba para invitar a salir a otras.
0: ¡Qué grande! Eso se la juega, mae.
6: Ay, a mí que me cierren la bolsita verde por fuera. ¿Quién es ese corriente sobre ese zacate?
0: Mau, ¿te imaginas? O sea, el mae salía a trabajar con la novia y se devolvía para la casa a vender zacatillo. ¿Te imaginas que a esta muchacha le hubieran hecho un allanamiento, mae? O sea, le hubiera llegado a la policía, sí. Le quiera las puertas de la madrugada.
1: Qué susto, mae.
0: ¿Pero qué pasó? Su novio vende zacatillo aquí en su casa. ¿Cómo? ¿En qué momento?
1: Son las 8 de la mañana, 50 minutos. ¿Tenemos que ir a cambio, Yair?
0: Sí, tenemos que ir a cambio. Katia, ¿puedes contarnos, por favor, así rápidamente, cómo te enteraste de que tu novio vendía zacatillo en tu casa? Si sos tan amable, por favor.
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0: ¡Ay, qué historias y qué cosas pasan acá! Y nos enteramos desde la aldea de 959. Muchas gracias por estar con nosotros. Es mañana de martes, estás en la aldea de 959, conexión.
1: ¿Nos respondió o ya nos vamos?
0: Nos está respondiendo, pero déjame ver si me da chance de llamarla. Dice por acá, hoy dice que no puedo, que está en una reunión de trabajo. Con el Bluetooth.
1: Ahí siempre. ¿Cómo?
0: Pero vea lo que dicen.
1: Yo no entiendo estas cosas, Yair. Nos cuentan semejante información. Tienen que escribir el texto. Tienen que estar escuchando el programa. Y cuando los vamos a llamar, dicen que están en una reunión. ¿Qué?
0: Oye, ojo. Pero aquí nos manda esta respuesta.
5: Lástima que no puedo hablar. Pero ¿saben cómo me di cuenta? Llegué a sacar la basura y había un plástico con cinta del OIJ.
0: Seguro, pobrecita, seguro los vecinos cuando la veían a usted decían, ahí va esa, la novia del que venden. Ellos dos amigos, esos dos venden. Pues se imagina.
1: Ay, sí, vela, con razón cambió de carro, sí. Si el novio es un zacatólogo. El novio de ella es botánico.
0: Uf, qué duro. Señoras y señores, queremos agradecer

0: todos la compañía que nos han dado este martes. Mae, ¿cuáles son tus planes hoy, Héctor? Contame, qué dichoso, mae. De verdad, yo digo, yo voy a normalizar una cosa, mae. Yo voy a normalizar la envidia de la buena. Gente que dice que la envidia buena no existe. Pero
1: no existe.
0: Yo sí te doy, yo sí siento envidia de la buena. O sea, yo sigo, mae, qué dichoso, mae. Yo quiero estar ahí. Pero...
1: sí.
0: Contame.
1: Mae, pero es que vos sabes que... No, es que no es envidia. Yo sé que vos quisieras estar, pero creo que en el fondo es porque también te alegras.
0: Sí, de verdad que sí. Bueno, pero contame, ¿cuál es tu plan de hoy?
1: Mae, te voy a dejar ya, porque en este momento salgo a hacer mi ratito de caminata.
0: Ajá. Ay, qué cabrón que sos, mae. Sos
1: un cabrón. ¿Por qué?
0: Mi ratito de caminata en CDMX, un martes cualquiera. Sí, mae, un momentito. A las
1: 9. Un momentico a Chapultepec. Ajá. Uh-huh. En el Museo Tamayo hay una panadería y cafetería muy buena.
0: Okay.
1: Es el Museo Tamayo de Arte Contemporáneo, que está justo allá al frente de Chapultepec. Y es muy linda. Entonces, vieras que es muy lindo caminar hasta ahí. Pues me chingo sus 7,000 pasos.
0: Tus 7,000 pasos. Uy, pues listo.
1: Pues me tomo un cafecito, me regreso, tardo cerca de una hora. Y pues vengo, de hecho tengo, hablando muy en serio, Jair, tengo unos correditos que responder, que atender. Entonces voy a aprovechar para hacerlo en este ratito y pues ya luego seguir con los planes del día.
0: Qué bueno, mae. Me alegra muchísimo que te vaya súper bien. Acordate
1: muchas
0: que
1: gracias.
0: Tengo, acordate que tengo unos encarguitos, ¿verdad? Aquí no me vengas.
1: Sí, no se va a poder.
0: Aquí no me vengas sin mis encargos. Solo para que
1: se... mae, ve que te lo digo yo de una vez. No se puede.
0: Bueno, ve a ver qué haces.
1: Solo hay uno de los encargos que me pediste que te puedo llevar.
0: Bota tus tenis o bota lo que sea, pero aquí no me vengas aquí sin nada. Señoras y señores.
1: Sí, solo hay uno.
0: Mae,
1: cuídense mucho, pórtense bien, los queremos y esperamos escucharnos de nuevo mañana en la aldea de 959 Conexión. Lo quiero mucho, don Jair Cruz, hasta luego.
0: Igualmente, don Héctor, que te vaya súper bien. Señoras y señores, mañana a partir de las 6 de la mañana estaremos nuevamente con todos ustedes. Que la pasen maravillosamente bien todo lo que queda del martes. Cuídense mucho, que todo les salga perfecto. Aquí les va una cornetita de la suerte para el que necesita cerrar una venta, para quien necesita una reunión que sea positiva, para quien hoy va a enviar un currículum a otra empresa, para quien está esperando una llamada a una entrevista de trabajo, para aquel que necesita que le aprueben un crédito, para todo aquel que necesita que le paguen una factura que le deben. Ahí les va la cornetita de la suerte. En Costa Rica a las 6 de la mañana, las 8 de la mañana más bien con 57 minutos. Cuídense mucho, que les vaya bonito. Un abrazo desde la aldea.

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2: Era Going Shopping de The Strokes en 959. Conexión, buenos días. Estaba leyendo aquí un estudio de la Universidad de Atillo 8, dijo Gorgojo, que la gente que escucha 959 Conexión hasta ahora es la gente más cool, la más culta, la más inteligente, los más guapos, las más guapas. Así que bienvenidos a la mejor sección, a la mejor franja horaria de 959 Conexión. Pues, ¿cómo están? ¿Cómo están? ¿Cómo los está tratando? ¿Cómo los está tratando el día? ¿Cómo los está tratando este martes? Recuerden que hoy tenemos música para volar patadas en la noche. 8 de la noche. ¿Verdad que sí, mae? Ahí está. Por eso es que tenés un sol ahí. Ve, ya me están escribiendo. Toda la gente guapa, inteligente, que siempre está de 10 a 12, ya se está reportando. Un saludo para Jonathan, ¿qué me dice? Me dice, me pone, ¿Ska Pink? ¿Crees que ponga Pink? Yo te pongo Pink, ¿cómo no? Y espero que la estén pasando súper bien. Espero que el día los trate súper tuanis. Recuerden que hoy tenemos música para espantar señoras, para espantar viejitas, así que no se lo pierdan. Preservando la especie. Nos vamos a ir ahora con música redneck. Están en sonar música redneck, mae. Qué bien que esta emisora, que 959 Conexión, pongamos música de Cleto. ¿Se acuerdan de Cleto de los Simpsons, mae? Esto es música de Cleto. Esto se llama Sweet Home Alabama.

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2: Era momento de bailar con Safe and Sound de Capital Cities. Ya ha pasado tiempillo desde que salió esa canción, qué éxito. Mae, que aquí nos dice nuestro amigo. Ahí, amigo. El patineto. Nos dice nuestro amigo el patineto que algo de Trample by Turtles. Wait So Long. Mae, en mi vida he escuchado yo esa canción. Vamos a ver de qué trata Trample by Turtles. ¿Ok? Está un poco desafinado eso.

0: scopo.
1: Ma è santo che. Esto es como si, ¿cómo se llama? Como si Lynyrd Skynyrd hubiera tenido un hijo con Blink-182, mae.
0: ¡Hija!
1: No se pierdan este fin de semana lo mejor del punk y el country. Vamos a tener a los Atronados por Tortuga. 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

0: No se lo puede perder. Mae, ¿de dónde te sacaste vos esta vara, mae? O sea, para ponerte aquí.
1: Mae, sí, es un estilo de country ahí que nos enseñó un amigo gringo, mae. Y cómo se llama, ey, estaba silón la piecilla, es muy rápida, mae, y no usan batería para nada.
0: Mae, son toques suave, dos rayitas, mae. Me estás diciendo que esto no es un chingue, o sea, vos no me lo mandaste por chingue, vos me lo mandaste porque, genuinamente te gusta. Estoy tratando de procesar eso, o sea, genuinamente, o sea, el gringo te dijo, mae, oigas esta vara. Te dijo, mae, oigas esta vara, esto le va a volar a usted la jupa. Se llama Atronado por Tortugas. Y esta canción se llama Wait So Long. Estoy seguro que le va a encantar, mae. A usted que le cuadran las patinetas y el punk. Ahora agréguele puro redneck. Mae, sí, me acuerda aquella... ¿Cómo se llama la caricatura de Bugs Bunny cuando se agarra con dos rednecks y empiezan a cantar y todos los madres se van por un barranco y todo el asunto? Yo justamente eso es lo que estaba... O sea, mi mente estaba escuchando eso cuando teníamos puesta esta canción.

el happy punk redneck más extraño que he escuchado en mi vida. Gracias a nuestro amigo Mae Byron, ¿estás escuchando eso? Mae, ¿es que eso es? Dice aquí, eso es Rob. Qué bueno, Lynyrd Skynyrd con Blink-182. De eso se trata esto. Dice, saluda a eso. Eso, Juanca. So Long debe parecer escuchar toda la pieza de los Rednecks. Mae, está haciendo como una especie de... No sé, es un resumen de toda la historia del Redneck con el punk. ¿Me quieren escucharla? Bueno, nada más escuchen en su cabeza a Vox Bunny.

0: Vale, son toque, son toque. Hay una parte que dice, esto no se puede inventar. Dice, and you know that I'm doomed to repeat this. 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Mae, ¿a quién le están dedicando esta canción? Son toque. ¿Qué es esta joya que acabamos de descubrir hoy con Trampled by Turtles? Ma, es eso, es esta. Sí. Oiga. Esta es la... es exactamente esto lo que vamos a escuchar.
1: Hagan el saludo, que es de rigor. Junten las manos y den la vuelta. Ya empezó el baile de esta fiesta. Todas las parejas tienen que bailar para que no se aburran.
0: Para que no se aburran.
1: Tienen que salir, que ir bailando, sonreír. Los caballeros son los pies. Marquen la capa, 1, 2, 3. Mientras las damas van hacia atrás, los caballeros se acercan más. Tómense del brazo y vuelvan a bailar para que
0: no se aburran. Mae, alguna tiene... Mae, no te soporto. No te soporto esto. Qué nivel, mae. Bueno, ahí ya tienen algo con qué joder en las reuniones con los compas. ¿Cómo vamos a descubrir Trampled by Turtles? Entrepiernado por tortugas. Oiga.

0: Ya, mae, por favor, ya no más, ya no más. Ya no te soporto ya. Ay, mae, qué fuerte. Qué fuerte lo que acabamos de escuchar. Un saludo aquí para todos los que nos están escribiendo el 8909-5959. Saludo para Fabi, mae. ¿Qué es eso? Básicamente, mae, Byron, estás escuchando esa vara. O sea, la próxima vez voy a venir en overall. Gracias, nuestro amigo Patineto, por semejante joya que nos acabas de pasar. Ay, mae, qué bueno. Quiero poner otra canción de country solo por eso. Ay, mae, qué loco, entrepiernado por tortugas. Mae, igualmente, es terrible. Sí, realmente es inescuchable, pero mae, vaya joyita.
1: Mae, póngase en algo de country de un grupo que se llama Slarsking.
0: Dios. Que viniendo de ustedes, mae, viniendo de ustedes me da miedo. Me da miedo. O sea, ¿cómo es posible que acabamos de descubrir una banda de country punk? Ya eso sí fue y que no usa batería por aquello. El country de Beyoncé. Sí, yo creo que nada supera el country de Beyoncé, totalmente. Ay, madre, qué fuerte. Vamos a desintoxicarnos un poquito de lo que acabamos de escuchar, por favor. Porque no la vi venir. Yo simple y sencillamente no la vi venir por ningún lado. Esto es igual de redneck, digamos.

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1: Estamos escuchando Anoturn con Talk to You en 959 Conexión. 11:25 de la mañana y no quiero dejar a nadie afuera. Dice María. Es como María con Y. Entonces, ¿cómo te digo? María. María. Me gusta. Está diferente. Me complaces con Zipper, Dance and Rum Song. Dios. Tengo miedo. No, lo voy a escuchar antes. No la tenemos, pero la voy a escuchar antes. Un saludo aquí para ese CSJ que va a una ambulancia ahí por el 32 por aquello. Y bueno, un saludo también para nuestro amigo el patineto que nos recomendó semejante joya hoy con Entrepiernado por Tortugas.
2: Pura vida. No, man, nosotros somos completamente rockeros, pero hace poco el man nos invitó ahí a Santa Tere, man.
1: A la puña.
2: Y él vive allá, man. Y nos puso esa vara, y yo, como ahora pusiste una pieza de redneck, yo le dije yo, man, él es de Texas, entonces, por lo menos para compartir esa joya.
1: Madre, pero es que no estábamos, nadie de los que están en este momento estábamos preparados para semejante joya, la verdad. O sea, pudiste habernos dicho antes, madre, vea, tengan cuidado de escuchar esta vara porque está raro, está bien raro. Dice Byron que él quedó flipando. ¿Qué nos dice nuestro amigo Chris?
3: Madre, Rob, sí, sería así. Gans es igual de Redneck, por lo menos esa pieza.
1: ¿Verdad, madre?
3: Vamos a hacer Redneck de Lamb of God para que cierren el programa.
1: Ahora
3: no, por este Metallica, mejor, mae.
1: En la noche.
3: Intoxicarme esa barba que usted puso tan rara ahí.
1: Más es que qué bueno, porque estas varas veníamos hablando de un montón de cosas, veas, no me distraigan porque yo soy súper disperso. Entonces empiezo hablando de algo, les propongo un tema y ya después, chao tema. No hay tema, hay otra cosa completamente diferente, pero no importa, nos entretenemos, de eso se trata. Bueno, porque ahora que me decían, madre, póngase Metallica y que no sé qué y no sé cuánto, porque Otto, sí es cierto, o sea, porque está Cleto, que es lo que acabamos de escuchar ahí, y el, ¿cómo se llama? La vez que Metallica apareció en Los Simpsons.
4: Esperen, la radio, eso los callará.
1: Eso los callará.
4: ¡Ay, disco! ¡Música de ascensor! ¡Campirana, no!
1: Así música los veo yo a ustedes.
4: ¡Suave urbana! ¡Fusión salsa!
1: Es como escuchar sus mensajes,
4: Metallica. ¿Ingerí drogas?
5: Sí, así es, pero en realidad sí es Metallica. Ahora, si me disculpas, tengo que ir a un desfile a la Isla Fufu.
4: ¿Qué hay, Metallica? ¿Quieren transporte?
6: No nos gusta viajar con extraños.
4: No soy extraño, ¿recuerdan esto? ¡Metallica es la luz!
7: Oh, sí, arena de Springfield 97, fila XX a 174.
8: Estaba a punto de dejar la banda cuando vi tu encendedor.
7: Ay,
8: me salvaste
7: jamás.
8: Esa noche.
4: ¿Qué están esperando? ¡Suban!
6: ¿Subirnos a dónde?
9: Mírenme, soy Otto. Tengo 100 años y conduzco un autobús escolar.
1: Eso es bar robándose
4: un... ¡Caramba! Tal vez Metallica y yo podamos compartir un taxi.
8: ¡Oye, perdedor! ¡Conseguimos transporte con un verdadero fan!
10: Yo solía dormir con la abuelita de Lars.
11: ¡No vuelvas a escuchar nuestra música!
4: ¡Espera!
1: ¿Cómo extraño? ¿Cómo extraño esos Simpsons, mae? ¡Qué bueno! Bueno, a ver, voy complaciendo. Sí, voy complaciendo. Un saludo para Dianita, que, ¿de qué? Nos vamos a escuchar One Republic. Ahorita les pongo algo más pesadito. Yo sé que ustedes quieren escuchar, sí, pero sí, recuerden que hoy en la noche tenemos Preservando la Especie por 959 en Conexión. Así que no se lo pierdan. porque va a estar muy, muy tuanis. Mae, ¿dónde está One Republic? ¿Será que ya no tenemos One Republic? No, sí, sí tenemos. ¡Qué susto! Nos vamos con Counting Stars. Y ya seguimos repasando todos esos momentos tan épicos de la vida de nosotros.
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5: 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El tiempo de vuelo será de una hora. 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Disfruten del vuelo.

partir de las 12, repetido a las 23 horas, una hora de buenos grooves. Viajamos entre chill, down tempo, trip hop, deep house music, también por crc.cr. Soy DJ Sweetboy y hoy iniciamos con down tempo y boom bap after hours. Justo después viene Funk My Back. Estamos juntos durante una hora, están escuchando 959 Conexión.

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2: Ahora es el turno de deleitarnos con un poco más de trip hop y Mind's Eye. Esto se llama Coral Reef. A continuación, más house music con un clásico y Rachel Starr, Till There Was You, el remix de John Creamer y Stephen K. Viernes.

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0: así se termina Frecuencia Urbana, su pausa musical con House Music. Recuerden que pueden volver a escuchar este programa a las 23 horas. Viernes y sábados no se pierdan Destino Groove con 3 horas de mezclas. Puro House Music Underground. Soy DJ Sweet Boy y nos escuchamos mañana con más grooves.
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1: Empezamos el Back to Basics. Hoy es martes y qué tuanis estar terminando el día con vos. Primero que todo, quiero preguntarte cómo estás. ¿Cómo la pasaste hoy? ¿Cómo estuvo tu día? ¿Lograste hacer absolutamente todo? Es momento de descansar, de subirle el volumen y de pasar un buen rato. Recuerda que tenés el 8909-5959. Hoy vamos a estar fuleados de buena música, de estos hits que tienen rato de acompañarnos, puros 2000 cosas tuanis. Entonces, tenés nuestro WhatsApp abierto para que me contés qué quieres escuchar, cómo estás, fotos de atardeceres. Hey, hemos perdido un poquitito, vamos a dar unos segunditos para que empiecen a fotos de terceros, pero igual, o sea, eso es durante todo el programa, por lo menos la próxima media hora, que yo sé que siempre como que algunos entran un toquecito tarde, porque el atardecer estuvo un toquecito tarde, entonces nada, si estás por ahí, porfa, mándamelo, no importa la hora, igual, quiero saber cómo estás, y si quieres escuchar algo también, siempre lo puedes enviar por acá. Empezamos que tenemos un programa muy tuanis que escuchar, mucha música tuanis que compartir, y muchísimas gracias por estar acá.

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1: Escucharemos el tercer sencillo del quinto disco de estudio de la banda The Arctic Monkeys, que se llama AM. Vamos con la canción Why You Only Call Me When You're High, y siempre he pensado que es un chuzo de título para una canción. La canción se liquea en plataformas y se vuelve viral en el 2013 cuando sale el disco. O sea, primero salió la canción, después sale el disco. Y además se convirtió en una de las más sexys de la banda, y además es un booty call prácticamente. Siempre he pensado que Alex Turner es un gran cantante, tiene, pero sí, demasiadas capacidades vocales, entiende muy bien el Britpop, sabe usar sus influencias bastante bien, y es una banda que ha sido bastante constante tanto en lanzamientos como en estilo. Vamos entonces con los Arctic Monkeys y Why You Always Call Me When You're High.

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